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Tendría que abrir el programa, pero voy a abrir los sobres de figuritas de mi álbum del Mundial. Así que la selección musical preparada para el día de la fecha ya mismo suena. Y así los vamos saludando. A ver, ¿a quién me tocó hoy? Buen día, buen día, buen día. ¿Cómo les va? ¿Cómo andan? Buen jueves para todos. Ahora sí, vamos entrando en clima mundialista que se reclamaba aquí en estos micrófonos hace algunas semanitas nada más. Estamos a menos de un mes con el álbum en el celu y con las listas de 55 interminables ya presentadas. Se van calentando los motores respecto a la Copa del Mundo, que ya está ahí, a la vuelta de la esquina. El 11 de junio estará inaugurándose con el partido en el Azteca y todos esos preparativos. Bienvenidos aquí desde nuestro humilde Luján y de la 104.1. Vamos saludando a todos los presentes. Buen día, buen día. Ah, más de uno se enganchó con el álbum de figuritas para descargarse la aplicación y tenerlo en el celu. Bueno, está muy bien, está muy bien. Para paviar un ratito, para entretenernos un poco. Bueno, nos vamos a entretener con el Mundial. Van a pasar los elefantes y no los vamos a ver, porque vamos a estar ocupados con Argentina, con Brasil, con Francia, España, Alemania, etcétera, etcétera. Ay, ay, ay, van a aprovechar, ¿no? Se van a hacer un festín. Van a sacar préstamos con jubiladas, van a meter revoleos por aquí, por allá. Desde JJ que van a empezar de repente a acomodarse y cerrar. Todo va a pasar en el mes del Mundial. En ese mes y algo más. Uy, uy, uy, la que nos espera. Bueno, a estar atentos a todo un poco, no solo a la pelotita. Hay novedades, hay noticias, poquito a poco las vamos a ir compartiendo con ustedes, matecito mediante, en este jueves no tan frío, fresco, le llamo yo a un día que comienza de esta manera, y está muy bien, y bancamos, por supuesto, para ir promediando mayo e ir saliendo al encuentro de todos ustedes. El señor Alejandro Balbis sube a nuestro escenario virtual, está a cargo del arranque, y con estas melodías, con esta musiquita muy agradable, pone en marcha nuestro programa de hoy. El gran pez es lo que suena de Ale Balbis.

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1: Así, con Alejandro Balvis, nos pusimos musicalmente en marcha. 7:07 de la mañanita, y ahí va. Primera Mañana, dando los pasos iniciales de este jueves 14 de mayo. Lindo, con 8 grados en la ciudad, con promesa de cielo despejado, de jornada agradable. Para feo, ya tendremos el fin de semana, ese será otro cantar.
2: Buen día, Alejandro, buen día para toda la audiencia, placer es saludarlos nuevamente. Usted sabe que hace rato no me pasaba que cuando estaba aquí a, no sé, 20 metros, 30 si quiere, de la radio, la fragancia que sale de la panadería me metió una buena piña. Usted sabe por qué, cuando suele pasar con frecuencia también lo marco, pero ya hacía unos días que no. Y hoy estaba, como siempre, ¿no?, tratando de despertarse uno, llegando a la radio, aprovechando que hoy no era tan baja la temperatura, entonces uno no estaba tan renegado, o no sufría tanto, apenas un poquito de esa agüita que te cae normal, pero eso ya por una cuestión de alergia. Venía uno sonándose la nariz y claro, cuando acomoda la ñata, le pega de lleno a la panadería. Así que se ve que hoy, no sé, en esta hora estarán con las facturas, imagino yo, quizás alguna ventana que se abrió de más, no sé, pero se ve que andan ahí los muchachos activos.
1: Bueno, ha llenado sus pulmones de ese bello perfume, de ese hermoso aroma, que sí, es cierto, cada tanto
2: es más potente,
1: aromatiza,
2: porque no es que no laburan cuando uno llega, no, nah. Es muy temprano, por lo contrario,
1: pero es verdad, hay días como el de hoy, después de varios incluso, en los que se siente ese agradable perfume en la vecindad, y así ocurre en este jueves. 9 minutitos pasan de las 7 de la mañana, ya van llegando los primeros mensajitos del día en el 319514, y lo que va llegando también es la información para nuestra tapa, porque obviamente, como siempre, hay noticias en nuestra tapa de Primera Mañana, ¿sí? Algunos de los títulos destacados de las últimas horas que vamos a ir aquí poniendo sobre la mesa en el transcurso de nuestro programa, y uno de ellos tiene que ver con algo que adelantábamos ayer y en lo que hoy vamos a estar profundizando. Así que atención, vecino, vecina, que pueda estar interesado, que pueda ajustarse a su posibilidad y necesidad. Cubilú está abriendo un nuevo círculo para el acceso al lote y la vivienda propia. Está abriendo un nuevo círculo la cooperativa de vivienda de Luján en sus 38 años de vida en la zona aledaña al barrio San Juan de Dios, donde ya hace años ha avanzado con construcciones y adjudicaciones. Hoy vamos a estar profundizando con las máximas autoridades de Cubilú sobre este nuevo círculo para conocer algunos detalles más, ¿sí?, de cara a una reunión informativa que va a tener lugar el martes 26 en el Salón de Eventos de Luz y Fuerza. Hoy vamos a abocarnos un ratito a este tema que creo puede despertar mucho interés teniendo en cuenta el recorrido de Cubilú, las más de 1000 unidades de viviendas ya entregadas en estos años y la posibilidad de soñar con la casa propia. Nuevo círculo de Cubilú, hoy todos los detalles en Primera Mañana.
2: Atención, vecino, vecina, ayer hablábamos también de la actividad relacionada a una de las protectoras de la ciudad. Hoy, haciendo foco en otra, Manos por Patas Luján tendrá la Feria del Usado allí en la Avenida Casey, como suele hacer con bastante regularidad, en Lorenzo Casey 1056, al lado de Lubri Casey. Estarán de 2:30 de la tarde a 5 aproximadamente, ¿no?, con la posibilidad de que aquellos vecinos interesados, estamos bastante cerca, puedan adquirir diferentes prendas, algunos artículos, como por ejemplo libros, juguetes, elementos de bazar, muchas otras opciones que pueden descubrir tan solo acercándose a Lorenzo Casay 1056, hoy de 14:30 a 17 aproximadamente, para darle una mano justamente a Manos por Patas Luján.
1: Hoy, y a modo de adelanto, para ampliar mañana en nuestro programa de cierre de semana, anticipamos una caminata que se viene para este domingo de la Asociación de Lucha contra la Obesidad Luján. ALCO está impulsando una caminata para este domingo desde las 10 de la mañana en el Polideportivo Municipal. Como anfitrión, ALCO, invitando a grupos también de luchadores contra la obesidad de lugares cercanos, familiares, amigos, la convocatoria para que se sumen a Luján Camina, esta caminata regional, no solo con lujanenses implicados, sino también con vecinos y vecinas de este tipo de organizaciones, de lugares, de pueblos aledaños, para este domingo desde las 10 de la mañana en el Polideportivo Municipal. Si bien mañana vamos a estar brindando más detalles con la voz de una de las protagonistas, hoy lo colocamos en nuestra tapa, ya lo vamos anunciando para que lo tengan en la agenda del finde como una de las saludables actividades que se nos vienen para este sábado y domingo, domingo puntualmente en este caso, desde las 10 de la mañana.
2: Comenzamos el recorrido habitual por los diarios. Clarín, el primero de ellos, titula: se cayó la sesión para interpelar a Adorni, complicado por un nuevo testigo.
1: El hombre que le alquiló una casa en el country dijo que recibió $21,000 cash. La oposición no logró reunir los votos en diputados para sesionar hoy, con el objetivo de interpelar al jefe de gabinete, investigado por presunto enriquecimiento ilícito. Sin embargo, fijaron como nueva fecha el miércoles próximo. También buscan agregar la interpelación de los ministros Sandra Petovelo y Luis Caputo. Ayer declaró José Luis Rodríguez que le alquiló a Adorni durante 15 meses una casa en Indio Cuá, tiempo que duró la obra de la nueva vivienda del funcionario. Dijo que recibió por ese concepto $21,000 pagados en efectivo.
2: Hermano investigado, el diputado Francisco Adorni, por enriquecimiento ilícito.
1: Además, la gran foto nos remite al primero de los partidos de ayer, roja en el aire de parte del árbitro Darío Herrera, y el título:
2: con ayuda del árbitro, Central dejó afuera a Racing.
1: El equipo rosarino, al que la AFA le había dado un título sorpresivo en la temporada anterior, avanzó ahora a las semifinales de la apertura en otra noche caliente. Le ganó 2-1 a Racing en el Gigante de Arroyito, en tiempo suplementario. Racing tuvo que resistir desde el comienzo del alargue con 9 jugadores por las polémicas expulsiones de Maravilla Martínez y de Di Cesare.
2: River a paso firme.
1: En un monumental a pleno, le ganó 2-0 a Gimnasia y será el rival de Central en semifinales, también de local.
2: En la columna derecha, a partir de hoy, YPF vuelve a aumentar las naftas. Un litro de súper, 2.060 pesos.
1: La medida rige desde la 0 hora de hoy. El presidente de la compañía, Horacio Marín, anunció también que la petrolera volverá a sostener el precio del crudo por otros 45 días hasta fines de junio. Con este incremento, los precios de la nafta y el gasoil treparán entre 20 y 23 pesos por litro en la ciudad de Buenos Aires. La decisión de YPF procura mantener firme el consumo de combustibles.
2: Morosidad en aumento, el 11% de la deuda con billeteras es incobrable.
1: A la suba de lo que deben las familias a las billeteras virtuales, ahora se le agrega el aumento de la incobrabilidad. En total, la morosidad con este tipo de instrumentos llega al 27,5%, pero el 11% ya es considerado irrecuperable. De acuerdo con los datos del Banco Central, los valores de endeudamiento se cuadruplicaron en un año, aunque para los analistas habría llegado a su techo.
2: Crucial cumbre Trump-Xi Jinping por la guerra y la inteligencia artificial.
1: se inició la esperada visita del presidente de Estados Unidos a China, con la guerra sin solución a la vista en Irán como telón de fondo. Los temas sobre la mesa son la relación comercial bilateral, tensionada por aranceles por parte de Estados Unidos, y la restricción de insumos tecnológicos de distinto tipo, impuestas desde Washington. La cumbre dura hasta mañana.
2: Cáncer de páncreas, logran atacar una proteína clave.
1: Según los investigadores, es el mayor avance en 15 años. El Daraxonrasib, que podría ser aprobado este año en Estados Unidos, sería el primer fármaco en prolongar sustancialmente la vida de los pacientes con cáncer de páncreas. Actúa contra una proteína celular que alimenta no solo a casi todos los tumores pancreáticos, sino también a muchos de pulmón y colon. Estos resultados, no publicados aún en una revista médica, se presentarán en un congreso en Chicago este mes.
2: En la parte superior, últimos dos títulos, porque Brigitte le pegó a Macron.
1: Según un libro, la reacción de la primera dama fue por un chat subido de tono con una actriz.
2: Lautaro levantó la Copa Italia.
1: Martínez festejó su noveno título con el Inter, que le ganó 2-0 a Lazio con un gol del argentino.
2: La tapa de Clarín.

0: La gran foto de página 12 los tiene abrazados, sonrientes y con gestitos en sus dedos, una B por un lado, dos especie de L's o de armitas por el otro. Son Francisco y Manuel Adorni, los hermanos, en la época en la que el actual jefe de gabinete todavía era pelado. Y el título:
1: los hermanos sean unidos.
0: La justicia incorporó a Francisco Adorni a la investigación sobre su hermano Manuel. La revelación en página 12 de que había comprado una camioneta Renegade junto a la cancelación de un crédito de 60 millones llevó al fiscal a imputarlo por enriquecimiento ilícito y lavado de dinero. La denuncia en su contra considera que sería testaferro del jefe de gabinete.
1: La universidad, sí, más tiempo.
0: Tras las masivas marchas en todo el país en defensa de la educación pública, la UBA le reclamó a la Corte Suprema que resuelva a la mayor brevedad el recurso del gobierno que frena la aplicación de la ley.
1: Censura política.
0: La gendarmería impidió el ingreso de pequeños y medianos empresarios a un encuentro en la sede del INTI.
1: En otro tema saliente, la motosierra contra la memoria.
0: El Banco Nacional de Datos Genéticos no podrá seguir tomando muestras para realizar los análisis por el recorte presupuestario.
1: Dos potencias se saludan.
0: Donald Trump se reunió en Beijing con Xi Jinping.
1: Roberto Caballero se pregunta: ¿qué tipo de universidad requiere la colonia?
0: Página 12, en dupla con Clarín, como cada día, dándonos el pantallazo informativo inicial.
2: Hace frío y estoy lejos de casa.
1: Los abuelos de la nada.

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4: La Nación, en nuestra mesa, el tercero de los diarios, titula en su lugar destacado, con grandes letras, Freno.
5: Se empantanan las causas de la AFA y Faroni busca bloquear pruebas de Estados Unidos.
4: Los expedientes llevan más de 2 meses a la espera de una decisión de casación.
5: La imagen central está dividida en dos. Por un lado podemos ver un vehículo de alta gama. Por otro vemos a un político de Jujuy. Es una captura de pantalla, una de sus redes sociales, donde se lee: esta foto me gusta para que los radicucas del gobierno de Jujuy me hagan publicidad. El título: al Congreso en un Tesla por la batalla cultural.
4: El diputado libertario Manuel Quintar, representante de Jujuy, provocó ayer una polémica cuando estacionó en la cochera del Congreso un Tesla Cybertruck, uno de los modelos más lujosos y llamativos de la compañía de Elon Musk. Es su vehículo personal y lo compró en $126.000, dijeron sus allegados. En el mercado local, por los costos de importación, cotiza un valor entre $200.000 y $300.000. Es parte de la batalla cultural contra los cucas, alegó el legislador. No puede ser una noticia que alguien que trabaja desde los 13 años se pueda comprar en blanco una camioneta, agregó. Quintar es abogado y empresario ligado a la salud.
5: Además, cambio, el gobierno restituyó a las Fuerzas Armadas la facultad de hacer contrainteligencia.
4: El ministro Petri derogó una medida que había dispuesto el kirchnerismo en 2006.
5: En la columna derecha, declaración: Adorni pagó en efectivo un alquiler de $21.000.
4: Lo dijo un testigo que afirmó que fue por una casa en Indio Cuá.
5: Trump y Xi Jinping en un crucial mano a mano.
4: Con una recepción cargada de pompa y simbolismo, el líder chino Xi Jinping recibió ayer al presidente norteamericano Donald Trump para mantener una cumbre en la que las superpotencias buscan acercar posiciones al abordar una agenda candente centrada en la guerra, el comercio y Taiwán.
5: YPF aumenta 1% el precio de sus naftas.
4: Rige desde hoy y mantendrán los valores por 45 días.
5: En la parte superior, últimos dos títulos, ambos en la sección deportes. Estalló Milito. Este fútbol argentino no da para más. Está roto, dijo.
4: Racing perdió 2-1 con Central en tiempo suplementario. Y tras un mal arbitraje de Herrera, el presidente de la Academia acusó: nos sentimos robados.
5: Además, River cambió la imagen y ya es semifinalista.
4: Con goles de Driussi y Martínez Cuarta, el equipo de Coudet derrotó 2-0 a Gimnasia y en el próximo cruce recibirá a Central.
5: Los títulos de diario La Nación.
4: Después declara

0: Clarín y Página 12, como siempre, el tercero de los matutinos, así compartidos, para redondear la primera media hora informativa de nuestro programa. 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
0: La Cooperativa Eléctrica Sección Servicios Funerarios da cuenta del fallecimiento de María Andrea Natalia Artola, a los 53 años, domiciliada en la localidad de Jáuregui. Velatorio en Avenida Flandes 374, sala número 1. Sepelio 10 y 10 en el cementerio Parque Los Pinos. Mirta Mabel Carer murió a los 81 años, con domicilio en la ciudad. Velatorio en sala número 3. Sepelio 11 y 10 en el cementerio Parque Los Pinos. Alberto Guillermo Racente tenía 80 años, vivía en la ciudad. Velatorio en sala 2, desde las 8 de la mañana. Sepelio a las 14:10 en el cementerio Parque Los Pinos.
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0: 7:32 de la mañana, por aquí tempranito, nos iba haciendo llegar su mensaje el amigo Ricardo. Buen día, mis queridos amigos, hermosa mañana en Luján. Buen programa, bendiciones, nos dice el amigo Ricardo, que ya tempranito está activo y en compañía de la radio. Rosa Nieva por aquí nos deja su saludito en el 319514. Buen día. Abel dice: buenos días, Ale, Gonza acá con mi compañera Camila, con Valeria y Miriam, todos prendidos y pidiéndonos un tema musical. Muy bien, en un rato buscamos y compartimos. Muy buenos días, muchachos, feliz jueves, saludos a toda la audiencia de la RCL, dice Sergio Peserga por aquí. En el mes del mundial se termina de vender la Argentina, dice Sergio, y son momentos de... el mes del mundial puede resultar equiparable a enero, viste que muchos toman determinadas decisiones en enero, dicen, agarro la mayoría de vacaciones, pensando en otra cosa, tomándose algunos días, pum, adentro. Y es probable. Buenos días, Ale, Gonza, pasen un hermoso día, nos dice Vivi, presente en la audiencia. Manu M, Vamos, que ya hay olorcito a fin de, dice Manu M.
5: Pero son las... ¿A qué hora escribió? A las 7 en punto, 6 menos... 7 menos cuánto. Espere, espere.
0: Falta un poquito. Lo que hay olor es a panadería en el barrio. A fin de... bueno, olor a fin de... ¿Puede significar olor a alguna lluviecita? Bueno, el sábado parece frío. Inestable.
5: Frío, frío al fin.
0: Frío sí. El sábado no tanto, el domingo sí. Y el lunes también. 3, 4 grados de mínima para esos días. Para el sábado daban algunas gotitas. Ahora en esta última actualización de las 7 de la mañana no dan lluvia, pero sí dan un sábado gris, nublado, chances bajitas, bajitas, pero chances al fin de algunas gotitas. Veremos, veremos cómo se va desenvolviendo el pronóstico para estos, para el fin de semana en estas próximas actualizaciones. Y mañana en nuestro último programa de la semana esperemos que con certezas respecto a cómo estará el fin de, sobre todo por las actividades. Ya algunas debieron suspenderse el sábado pasado, con buen tino, porque estuvo fulero, y se han pasado para este sábado. Por ejemplo,
5: el festejo del Día del Animal.
0: Por ejemplo.
5: En el Parque San Martín.
0: Exactamente.
5: Sábado.
0: Sí, ha sido uno de los afectados. Bueno, en un fin de semana en el que también estará celebrando su 14º aniversario la Feria Franca, en el Parque San Martín, con una serie de eventos, con música en vivo, con propuestas al aire libre y con el corte de torta para compartir con los presentes. 14 años de la Feria Franca que estaban previstos para el fin de pasado, para el sábado 9, y se concretará este sábado 16, si el tiempo acompaña. Veremos. Por ahora está ahí, como sin muchas ganas de dejar que estas actividades por el Día del Animal, por la Feria Franca y su 14 aniversario, entre otras, puedan concretarse. Ojalá que sí. Atentos a las próximas actualizaciones, a ver si cambia la bocha.
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6: Si hay un secreto para mi felicidad, es cuidar a las ovejas. A diario les leo en voz alta misterios, novelas de detectives. Me gusta fingir que me entienden, pero solo son ovejas.
7: ¡Ay! ¿Por qué se detuvo ahí?
8: Ya iba a decir quién es el asesino.
9: ¡Todo el mundo despierta!
10: Encontramos a Georgie. Ya no se mueve. Mataron a nuestro pastor. Y vamos a resolver el crimen.
11: No es una gran historia para ustedes.
12: A menos que haya algo fuera del ordinario.
13: El policía es un inútil. Hay que ayudarle.
14: ¿Crees que tienes la valentía para irte de casa?
13: ¿Qué es eso?
15: Pues no es césped, eso seguro. Por George.
13: Por George. Las personas en el testamento siempre son los sospechosos.
16: Pero no tenía nada.
17: De hecho, hay 30 millones de dólares.
13: Y ese es el móvil.
18: ¡Para atrás! 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
20: Cada vez que algo pasa con este caso...
21: ¡Es mi sombrero!
20: ¡Ahí están!
22: ¡Me daré un tope!
23: ¡Quiero darle un tope!
20: ¿Pero qué les pasa?

0: Hoy, jueves de estrenos en Cinema Rosso, con esto que escuchábamos recién como apertura de cartelera, Las Ovejas Detectives, una comedia con algo de misterio. Las Ovejas Detectives puede verse 6 menos cuarto de la tarde en 2D y castellano. 17:45, gran estreno, Las Ovejas Detectives.
1: El formato comedia romántica para mayores de 13, casi 2 horas de duración. Tú, yo y la Toscana, desde las 6 de la tarde, un día y un día. Hoy, 2D subtitulada, mañana 2D castellano.
0: Segunda semana para El Diablo Viste a la Moda 2, esta comedia dramática en 2D y castellano, ya iniciando la tercera desde su estreno. El Diablo Viste a la Moda 2, 6 y cuarto de la tarde.
1: Mortal Kombat 2 tiene la posibilidad de verse todos los días desde las 20:15, esta propuesta de acción, 2 horas de duración. En 2D castellano, 20:15 todos los días.
0: Y cerrando la cartelera, 20:45, Exit 8. Película de terror y suspenso en 2D y castellano. Exit 8 en Cinema Rosso todos los días, excepto el domingo, 20:45.
1: Así es, porque solo el domingo se podrá ver proyecciones confirmadas. Este musical, 2 horas de duración, solo el domingo a las 19 horas.
0: Sí, con artistas lujanenses en pantalla grande. Super J, Primitiva, El Mora Real, entre otros. En Cinema Rosso, que hoy jueves estrena cartelera, estrena propuesta, hasta el martes próximo inclusive. 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
0: La amiga Mirna por aquí en la audiencia. Buen día, aquí estoy también, ¿eh? Y debo decir, me hicieron sentir hasta el momento cierto alivio musical. Bueno, no la embarren, por favor, dice la amiga Mirna. Le gustó el arranque musical de nuestro programa, que fue con Alejandro Balvis en la selección del día abriendo el programa, y con Mil Horas, un clásico de Los Abuelos de la Nada. Seguimos en la mañana, 7:41. Y aquí nos jugamos entonces la embarrada o no para la amiga Mirna. Ahí va.
1: Él mató a un policía motorizado.
0: El tesoro.

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3: 7:47 de la mañanita informativa, con 8 grados en la ciudad, una máxima para hoy que promete alcanzar los 17. No subirá tanto, pero con solcito no está nada mal. Para mañana 7 de mínima, 18 de máxima, también soleado, despejadito. Para el sábado nubes y baja probabilidad, pero probabilidad al fin de algunas precipitaciones en la ciudad.

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0: Prometimos hablar del nuevo círculo para el sueño del lote y la casa propia de Covilú, la cooperativa de vivienda Luján Limitada, con 38 años de recorrido, de trayectoria en nuestro distrito y más de 1.000 viviendas adjudicadas, está abriendo un nuevo círculo y vamos a conocer detalles con sus máximas autoridades, porque están del otro lado Armando Torne, que es el presidente de Covilú, y Javier Brond, vicepresidente de la cooperativa, que gentilmente nos atienden. Javier, en primer término, ¿cómo estás? Alex Chafino por acá, Gonzalo Urbe también te saluda.
1: Muy bien, los saludo ambos dos. Soy Brondo en realidad, no Brond, para aclararlo, mi apellido es Brondo.
0: Brondo.
1: Pero bueno, bien, bien, acá estamos trabajando para la apertura de este nuevo círculo.
0: Que está pensado en un sector de la ciudad en el que ya han abierto círculos previamente, en la zona del San Juan de Dios, ¿correcto?
1: Sí, sí, tal cual, sí. La ubicación es entre el barrio San Juan de Dios, que ya se terminó de construir, y cuatro manzanas, que es donde se está construyendo en el barrio Palomita. Entre medio está este macizo, digamos, que es en el cual estaríamos construyendo las viviendas, ¿sí?
0: Bien. Viviendas, Javier, que van a tener en este caso, ¿qué características?
1: En este caso, después de tantísimos años, hemos cambiado el diseño de la vivienda. Va a ser de tipo minimalista. Ya hacía mucho tiempo que la gente nos pedía ver de cambiar el diseño, y que van a tener tres tipologías. Va a haber una que va a ser de 40 metros cuadrados y va a ser un monoambiente. Va a ser otra que va a ser de 50 metros cuadrados con una habitación, y la más grande, que es de 60 metros con dos habitaciones.
0: Sí. Bien, bien. Y para aquellos que nunca se han acercado, nunca se han interiorizado en qué implica un plan de Covilú en nuestra ciudad, ¿qué es lo primero que deben saber?
1: Lo primero que deben saber que el círculo es autofinanciado, ¿sí? O sea, las casas se construyen a partir de la recaudación mensual que hay, ¿sí? Y bueno, a través del aporte de todos se van construyendo las viviendas que van a tener a lo largo del año 5 sorteos más 2 licitaciones, pero que también está la posibilidad de ampliar la entrega anual, dado que a veces nos ha pasado en todos los círculos, que está permitido adelantar cuotas, y eso hace que el volumen de construcción pueda ser mayor, como así también cuando están las licitaciones, ¿sí? Pero estamos hablando aproximadamente de una entrega de 7 viviendas con seguridad, 5, ¿sí? Pero podemos llegar a ascender hasta unas 7 viviendas anuales. Dependerá de la dinámica que tenga el plan, ¿sí?
0: Bien, bien. Un círculo que precisamente, ¿qué características tiene? ¿A cuántos futuros propietarios incluye?
1: Sí. La superficie que tenemos para utilización de la construcción es para 155 viviendas, ¿sí? De hecho, está planteado de ese modo, y lo ideal para que cierre todo toda esta ecuación sería tener la adhesión de 155 socios, ¿sí? En otras oportunidades que hemos realizado apertura de círculo, hemos superado en algunos casos la adhesión, y bueno, en ese caso se determina si es viable darle una ampliación. Por ejemplo, en el caso de un círculo que sería el círculo 9, era para 180, y dado la prescripción que hubo, que fue de 600 personas, tuvimos que realizar un sorteo y más allá de eso lo ampliamos por 20 viviendas más, ¿sí?
0: Ajá, perfecto. En general suele haber un número de interesados mucho mayor. ¿Es círculo a círculo eso lo que se ve? ¿Son mucho más los que se anotan que las posibilidades de construcción que hay?
1: En lo que el ejemplo que yo te di, Ale, fue el del círculo número 9, que era la misma modalidad de este, era terreno más vivienda, ¿sí? Y ahí fue donde se dio que fue muchísimo mayor la adhesión. Vos considerá que nosotros, este círculo para nosotros sería el círculo número 11, pero por ejemplo el círculo número 10 fue lanzado para gente que tenía terreno propio y lo que nosotros hacíamos era la construcción de la vivienda.
0: Claro, claro, con esas diferentes opciones y con...
1: Exacto.
0: Y con una posible demanda, por llamarlo de alguna manera, que entienden que en este caso puede llegar a, al igual que en el círculo 9, a triplicar o cuadruplicar en cuanto a cantidad de inscriptos o preinscriptos en torno a la capacidad de construcción, que serán 155.
1: Somos optimistas de que sí. Pero bueno, viste que en la cancha se ven los pingos, así que bueno, vamos a ver qué adhesión tenemos.
0: Bien.
1: Ojalá pudiéramos superar y ver la posibilidad de ampliarnos a un círculo más grande o eventualmente a desdoblar el círculo y hacer dos círculos.
0: Ajá, puede ser esa también una variable.
1: Sí.
0: Bien.
1: Eso lo vamos a ver, o sea, luego de la reunión informativa, cuando empiecen las preinscripciones.
0: Perfecto. El martes 26, veníamos anunciando, será la reunión informativa desde las 7 de la tarde en el Salón de Luz y Fuerza. Hay que anotarse para participar por una cuestión de espacio, sobre todo.
1: Sí, tal cual. Sí.
0: Y Javier, te consulto. ¿Cuáles son los requisitos fundamentales?
1: Los requisitos fundamentales en realidad son, no tiene que tener vivienda, ¿sí? Y bueno, y tiene que tener capacidad de ahorro, tiene que tener un ingreso. Siempre vemos el ingreso cómo está para poder afrontar el plan y llevarlo adelante, ¿sí?
0: Sí. ¿Hablamos de planes de qué duración, de qué cantidad de cuotas? ¿Todo eso ya está determinado?
1: En realidad eso se termina viendo con el funcionamiento del plan, por esto de que te digo que las licitaciones o las cuotas anticipadas hacen que sean determinantes a la hora de finalizar el plan, ¿sí? O sea, si va a haber más cuotas con pago anticipado y va a haber licitaciones más abultadas, se achican los plazos considerablemente, ¿no? En función a proporcionalmente, ¿no? Considerablemente.
0: Claro.
1: Así sería.
0: Claro. Javier, y para aquellos que no conocen, nunca han participado, nunca han estado cerca de la modalidad, funciona de qué manera, entre cinco viviendas por año seguro, nos dijiste, quizás se pueda llegar al objetivo de la construcción de 7 casas por año para ir entregando, de un total de 155 que serán parte de este círculo, y cómo se va dando ese proceso, van haciendo una entrega inicial, un pago de cuotas, y que sorteando y adjudicando a medida que cada una de esas 5 o 7 anuales se van concluyendo.
1: En realidad va, o sea, el círculo arranca con un primer sorteo, ¿sí? En este caso particular vale la pena que comente lo siguiente.
0: Sí.
1: Va a haber un pago de un anticipo, ¿sí? Para la adquisición de la tierra, ¿sí? Y para adquirir la tierra, ese pago puede ser de contado o prorrateado en hasta 6 cuotas, ¿sí? Con lo cual, para poder tener la tierra a nombre de la cooperativa, ¿sí? Vamos a tener que tener cumplimentado el paso. Con lo cual, vamos a tener 6 meses, ¿sí? Para tener la tierra disponible para empezar la primera obra de infraestructura para la primer manzana, para poder empezar a construir, que va a estar en el orden de los 5 o 6 meses también. Con lo cual, la primera vivienda se va a empezar en un año, ¿sí? Y a partir de ahí ya va a ser escalonada la construcción, donde vos vas a ver una casa con las cimentaciones, otra casa con cimentación y mampostería, otra casa con cimentación, mampostería y techos, y a partir de ahí ya no para más, ¿sí?
0: Bien.
1: ¿Me explico?
0: Sí. Sí, claramente. O sea que el proceso del tema tierra, del tema del reacomodamiento, lo que hace a, bueno, la infraestructura básica para empezar, demandará aproximadamente un año. A partir de ahí empieza la labor propiamente de construcción de la primera de las casas.
1: Exactamente, así va a ser, sí, así va a ser.
0: ¿Y cómo se va ajustando, teniendo en cuenta los procesos inflacionarios de nuestro país y de que estamos hablando de un proyecto que no es, bueno, a 1, 2, 3 años, sino que cruza, atraviesa diferentes gestiones? Hubo momentos muy críticos, parecía controlarse más o menos el tema de índice de precios, ahora desde hace 10 meses no baja. Bueno, hoy se conoce el dato de abril, que parece que va a dar un poquito abajo de marzo, afortunadamente, pero ¿cómo se van manejando ante eso ustedes como cooperativa y qué implica en el impacto de las cuotas?
1: Sí, bueno, ese es un tema clave. En realidad, históricamente en la cooperativa, hasta hace aproximadamente unos 7 u 8 años, era una negociación constante con las constructoras, porque siempre o en la mayoría del tiempo de vida de la cooperativa, salvo en el 1-1, hubieron todas estas variables económicas, ¿no es cierto? Y bueno, y después llegamos a un punto que nos pareció o consideramos que era muchísimo más ético poder llevarlo con un índice, le daba más transparencia, y bueno, a partir de ahí empezamos a aplicar el índice CAC, que es el de la Cámara Argentina de la Construcción, ¿sí? Entonces, es más, y en un principio lo hacíamos cada 3 meses, pero después, ¿qué pasaba? Nos iba superando el hecho de hacerlo cada 3 meses. Con lo cual, mes a mes, hoy día, en los círculos que se están construyendo, se aplica el índice de la Cámara de Construcción, que puede ser 0, puede ser 0 coma, puede ser 1 coma, o puede ser de un 25%, como en diciembre de hace 2 años.
0: Claro.
1: Pero bueno, ahora hay movimientos, pero por ahí no. Bueno, los movimientos son los que sabemos, ¿no? De hoy día.
0: Sí, sí, sí.
1: Y así se va llevando, porque no se puede hacer de otro modo, porque en realidad aumenta los materiales y la única forma de que sea sostenible es llevándolo con los números de la realidad.
0: Absolutamente, sí, y es una gran chance verdaderamente, y uno, bueno, sabe del trabajo que han venido realizando y conoce un montón de casos de vecinos, vecinas que han podido acceder a la casa propia, al lote y a la casa propia, o a la casa porque ya tenían el lote, bueno, a través de Covilú. Por eso nuestro interés ante la apertura de este nuevo círculo, este nuevo proceso que inician y que tiene algún parámetro, obviamente con las salvedades de este tipo de situaciones y con los vaivenes de la economía y con lo que pueda determinarse respecto al nivel de participación y de inscriptos y demás, pero más o menos qué estiman que podrá estar haciendo falta como adelanto y como para las primeras cuotas, más o menos de qué estamos hablando, una familia clase media, una pareja o un trabajador, una trabajadora de un sueldo, bueno, hoy no sabemos qué es más o menos lo adecuado o no, pero ¿de qué números más o menos estamos hablando?
1: Y mira, la verdad es que a través de todos estos años nosotros conocemos bien las realidades de nuestros socios. Y la verdad que cuesta llevar adelante el plan, ¿sí?, para los socios. En principio porque la cooperativa es totalmente transparente y todos nuestros números son en blanco, ¿sí? O sea que no podemos trabajar de otra forma. Esto está todo transparentado y está todo facturado y es así. Tal vez la vivienda de Covilú no sea la más económica, pero en cuanto a calidad es premium, ¿sí? Se usan los mejores materiales, se usa muy buena mano de obra y ante cualquier reclamo siempre estamos ahí. Pero bueno, es cierto que lo ideal es por ahí para un matrimonio que puedan tener un ingreso cada uno. También hay que considerar que hay gente que ingresa al plan siendo inquilino. Sí. Entonces a ese alquiler que paga hay que sumarle la cuota del plan, ¿sí? Y no sé si habíamos hablado del ingreso. Bueno, el ingreso va a ser, ya lo habíamos hablado, que va a ser ese anticipo pagado de contado, pagado en hasta 6 cuotas. O sea, también habría que tener, digamos, un ahorro como para poder ingresar.
0: Claro.
1: Pero bueno, somos optimistas de que lo vamos a poder lograr, digamos, la apertura. Más o menos por los comentarios que tenemos y demás. No sé si respondo bien a tu pregunta o te interesa algún otro detalle que haya quedado en el tintero.
0: No, creo que para tener un buen pantallazo y llevar la información, y quizás para algunos que lo estén pensando del otro lado, bueno, movilizar, despertar el interés y que el martes 26 puedan acercarse. No sé si está Armando por ahí, estamos hablando con Javier Brondo, que es vicepresidente de Covilú, Armando Torne, presidente de la cooperativa de vivienda Luján Limitada, está también, para que nos deje alguna sensación y alguna conclusión, y por qué no la invitación para conocer más detalles finitos del funcionamiento, de la modalidad, de los requisitos y demás. Bueno, podrán acercarse a la reunión informativa del martes 26. Armando, es así, martes 26, 7 de la tarde.
2: Sí, en primer lugar, buenos días. Gracias por comunicarse con nosotros para poder hacer difusión, digamos, de este nuevo plan. Como bien decía Javier, nosotros todos nuestros actos son muy controlados, las obras, como lo hemos hecho siempre, a través de un equipo de profesionales permanentemente. bien te decía él, también el predio, una vez que ya tenemos posesión sobre el mismo, tenemos un importante trabajo que realizar ahí, como sea la limpieza, el estudio de suelos, las calles, la preparación, digamos, del mismo. Importante también de que ese nuevo lugar va todo con un cableado eléctrico subterráneo, alumbrado público, agua corriente. Estos son requisitos y asfalto o calles consolidadas. Estos son requisitos en la cual nos solicita el municipio. Entonces, tenemos un trabajo muy importante previo y bueno, si logramos a buen fin la inscripción, y van a ver lo importante que va a ser esa obra. El lugar, bien como decía Javier, un lugar muy estratégico, lindando con los predios de La Palomita y San Juan de Dios, donde tenemos las obras, cercano a establecimientos escolares, a centros comerciales y a minutos del centro de Luján. También tiene otro servicio, que eso lo vamos a ir viendo. Otra cosa importante es que a través de nuestro sistema, que es muy amplio, dirigido por un consejo de administración, esto está armado no por nosotros dos solamente y el cuerpo, sino somos 12 personas que estamos en el consejo, que pone su tiempo, por decirlo así, amando a lo que es el sistema, tratando de ser lo más genuino y transparente posible. Y bueno, toda decisión que se toma lo opinamos todos, y entre conjuntos llevamos lo que es mejor. Y después, en la variable, bien que él te decía, económica, hemos tenido distintas situaciones, como sea en la época de pandemia, en la incertidumbre que se presentaba laboralmente, hubo meses en la cual no hicimos actualizaciones, a pesar de que las había, pero tratando de que se seguir permanente el movimiento del círculo. Después también tratamos de que sea, estamos evaluando y hemos evaluado que sea una cuota sensible con respecto a esto, bien como dice Javier, un mínimo de anticipo para poder adquirir lo que es la tierra. Y bueno, tenemos muchas expectativas, estamos trabajando con las redes también, nos hemos actualizado, esto no es nada improvisado, nosotros estamos trabajando permanentemente en distintas alternativas ante la falta de vivienda, es continua, porque la gente se quiere independizar de las casas de sus padres, está formando parejas, y bueno. Y Lujané está teniendo un crecimiento muy importante, y lo pueden ver ustedes cuando salen a hacer una recorrida paseando a su alrededor. Y bueno, bien decíamos de que la expectativa está muy enfocada en eso, tanto el modelo como la alternativa, digamos, de lo que es el plan y la historia que conlleva a todo lo que hemos realizado, que está a la vista. Creemos y estamos firmemente convencidos que es una alternativa más. Y también está abierta la apertura de nuestro convenio de adhesión, de que en el caso que podemos recibir alguna línea de crédito blando que llamamos nosotros, puede haber una aceleración de las obras también.
0: Bien.
2: Eso es importante.
0: Claro.
2: Entonces, bueno, solamente la cooperativa es una administradora del ingreso y del flujo de dinero, digamos. Y todo nuestro equipo profesional, y tanto las adjudicaciones que le hacemos con escribana, y después, como ha pasado en todas las obras, la misma gente, el mismo socio va y nos controla, y eso nos ayuda a nosotros también con respecto a al tema de cómo van las obras. Codilú sigue siendo, como siempre decimos, una de las tantas alternativas que puede haber. Y estamos apuntando a capacidad de ahorro de una clase trabajadora. Y hay que hacer un esfuerzo porque sabemos muy bien lo que es la vivienda para una familia. Por eso seguimos.
0: Sin lugar a dudas. Armando, un placer. Muchísimas gracias por el contacto. El saludo también para Javier, allí como máximas gracias. Autoridades de Covilú. Un abrazo y el martes 26 la convocatoria. Será hasta entonces.
2: Bueno, gracias a vos, Alejandro, y que tengas buenos días.
0: Un placer. Armando Torne, presidente de Covilú, Javier Brondo, vicepresidente también de la Cooperativa de Vivienda de Luján, que va rumbo a sus 40 años y que abre un nuevo círculo para la construcción y adjudicación con lote y vivienda de 155 unidades. El martes 26 de este mes a las 7 de la tarde será la reunión informativa para todos los interesados que quieran acercarse. Se recomienda una inscripción previa, porque es una capacidad limitada, es muy grande el Salón de Luz y Fuerza, pero obviamente se espera una convocatoria amplia, así que con una inscripción previa se permite una mejor organización. Se pueden acercar desde ya para conocer más detalles de los que hemos podido tener en este diálogo con las dos máximas autoridades de Covilú.
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0: El tema, humanidad.

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5: Los diarios de este tramo son Crónica y Popular, ya lo saben, mientras nos escriben en el 319514, allí como Elisa nos pueden dejar su mensajito, como Francisco, que nos advertía que en la calle Las Malvinas al 800 no hay suministro de agua. Se han registrado inconvenientes en estos días en el Juan 23. Todo solucionado, el inconveniente de la escuela 35 es puntualmente de la escuela y por estas horas se revisa el edificio para solucionar el tema que llevó a la suspensión de las clases. Crónica tiene una foto que nos remite al futbolista de River, Martínez Cuarta, en pleno festejo. El título de diario Crónica dice:
6: River puso cuarta, aceleró y está en semifinales.
5: Driussi hizo un golazo y el zaguero de cabeza marcó el 2-0 final ante Gimnasia. El equipo de Coudet levantó el nivel respecto al milagroso triunfo ante San Lorenzo. Ganó bien ante su público y chocará con Central en el Monumental buscando un lugar en la final de la apertura.
6: Racing en llamas por una canallada gigante.
5: Milito pegó duro tras la eliminación. El presidente de la Academia explotó por el arbitraje de Darío Herrera en la derrota por 2-1 ante Central en el alargue. Nos sentimos robados. El fútbol argentino está roto, disparó. Hubo polémica con las expulsiones e incidentes en el vestuario.
6: Triplete de Messi y asistencia en el 5-3 del Inter Miami ante Cincinnati.
5: Además, bronca de vecinos.
6: Escándalo en San Isidro por una iniciativa inmobiliaria del intendente.
5: El Consejo Deliberante Local aprobó la reforma del Código de Ordenamiento Urbano.

0: Combustibles, YPF aumentó el 1% y mantendrá el nuevo valor por 45 días.
1: Hoy se conoce la inflación de abril.
0: El uso de la capacidad instalada de la industria aumentó 5 puntos.
1: Es el nivel más alto desde octubre.
0: Otro escándalo.
1: Imputaron al hermano de Adorni por enriquecimiento ilícito y lavado de dinero.
0: Así se presentó. Crónica.
1: Popular y una foto que nos remite a Sebastián Driussi titula:
0: River dio otro paso ganador.
1: El Millo venció 2-0 a Gimnasia con autoridad. Los goles fueron de Driussi y Martínez Cuarta, y es semifinalista. Otra buena actuación de Beltrán. El sábado recibe en el Monumental a Rosario Central en busca de la final del torneo. Montiel y Acuña se lesionaron a menos de un mes del Mundial.
0: Se conocieron nuevos pagos de Adorni en dólares e imputaron al hermano por enriquecimiento ilícito.
1: Desde hoy, YPF sube 1% los combustibles y renueva el congelamiento.
0: Asimismo, la empresa alargó el acuerdo de precios por otros 45 días.
1: Racing, afuera con mucha polémica.
0: Bomba de Milito, nos sentimos robados, dijo.
1: Además, Copa Italia.
0: Lautaro llevó al Inter hacia un nuevo título.
1: Martínez hizo un gol en la victoria por 2-0 ante la Lazio.
0: Triplete y un show de Messi.
1: ¿Tentaron a Paredes para ir a las Garzas?
0: Gran actuación de Leo en modo mundial para la goleada del Inter Miami.
1: Diario Popular, su tapa de hoy, junto a la de Crónica, 8:26 de la mañana. Así nos seguimos informando en la RCL.
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3: ¿Qué tal? Muy buenos días. Una investigación publicada hace algunos meses por la periodista Josefina Ausa en el medio El Censor de Bragado volvió a poner bajo la lupa el funcionamiento del sistema estatal de protección de menores y las medidas de abrigo aplicadas por organismos judiciales y administrativos. El caso tiene como protagonista a Karina, nombre ficticio utilizado en esa publicación para preservar identidades. Se trata de una madre que denunció haber perdido el contacto con sus hijos luego de acudir al Estado en busca de ayuda por problemas de consumo problemático que atravesaba uno de ellos. Según el extenso relato reconstruido en la publicación, la historia comenzó en el año 2021 cuando Karina se presentó ante el Servicio Local de Protección de Derechos de Luján buscando asistencia para su hijo adolescente. Allí fue atendida por una trabajadora social identificada como, entre comillas, Cata, a quien le explicó la compleja situación familiar, esperando recibir orientación y acompañamiento terapéutico. Sin embargo, de acuerdo al testimonio de la mujer, la respuesta institucional fue completamente distinta. Karina sostiene que la profesional la acusó de querer deshacerse de su hijo y le cuestionó su rol materno. Poco tiempo después, la situación familiar atravesó un nuevo golpe. La mujer debió someterse a una cesárea de extrema gravedad que la dejó internada y al borde de la muerte. Durante ese periodo, el cuidado de los niños quedó a cargo de su padre y de los abuelos maternos. Fue entonces cuando, según el relato, asistentes sociales se presentaron en el domicilio y les informaron que trasladarían a los menores para visitar a su madre internada. 2 semanas más tarde, Karina descubrió que, en realidad, sus hijos habían sido derivados a una casa de abrigo aquí en Luján bajo una medida de protección excepcional. Desde ese momento comenzó un largo conflicto judicial y administrativo marcado, según denuncia, por restricciones constantes para mantener el vínculo familiar. Durante meses, prácticamente no pudo ver a sus hijos. Más adelante, se habilitaron encuentros esporádicos y videollamadas, aunque siempre bajo supervisión institucional. El episodio más grave denunciado ocurrió en el año 2022. Según Karina, desde el propio sistema le informaron que uno de sus hijos,

0: llamaremos Lucio, de apenas 8 años, había sufrido un abuso dentro del hogar convivencial, dentro del hogar de abrigo, donde permanecía alojado. La madre afirma que inicialmente le dijeron que se trataba de una situación entre niños, pero posteriormente descubrió que el presunto agresor tenía 17 años y cuando reclamó explicaciones, asegura que las autoridades mostraron preocupación sobre cómo había accedido a esa información. Posteriormente, durante una entrevista en Mercedes, un asistente social le habría confirmado el abuso y le transmitió que el niño sería restituido a su cuidado. Sin embargo, eso nunca ocurrió. Karina decidió entonces denunciar públicamente lo sucedido a través de redes sociales. Según su testimonio, días después recibió llamados desde el sistema institucional pidiéndole que eliminara las publicaciones porque podrían perjudicar sus posibilidades de recuperar a sus hijos. Poco después, sostiene, todas las vinculaciones familiares fueron suspendidas y los menores trasladados a Salto. Desde entonces, asegura no haber vuelto a verlos. El caso comenzó a viralizarse entre grupos de madres que denuncian situaciones similares, vinculadas a medidas de abrigo prolongadas, separaciones familiares y presuntas irregularidades dentro del sistema de protección estatal. Mientras tanto, gran parte de las acusaciones judiciales continúa bajo reserva y el debate sobre los controles, límites, responsabilidad del sistema de abrigo sigue abierto.
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2: La Cooperativa Eléctrica Sección Servicios Funerarios da cuenta del fallecimiento de María Andrea Natalia Artola, a los 53 años, con domicilio en la localidad de Jáuregui. Velatorio en Avenida Flandes 374, Sala 1, sepelio 10:10 en el cementerio Parque Los Pinos. Mirta Mabel Carer, tenía 81 años, vivía en la ciudad. Velatorio en sala número 3, sepelio 11:10 en el cementerio Parque Los Pinos. Alberto Guillermo Racente, murió a los 80 años de edad, con domicilio en Luján. Velatorio en sala número 1, sepelio 14:10 en el cementerio Parque Los Pinos.
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1: Ciudad primera, 0957.
0: El jorobado,
1: matutina, 9896.
0: El marido,
1: vespertina, 8905.
0: El gato
1: y la nocturna, 4510.
0: La leche,
1: pasamos a provincia, primera, 4221.
0: La mujer,
1: matutina, 5584.
0: La iglesia,
1: vespertina, 9669.
0: Los vicios
1: y la nocturna, 5818.
0: La sangre.
1: Así compartimos los resultados de las quinielas nacional y provincia de la jornada de ayer.
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0: Diarios económicos asoman en la mañanita. El cronista, el primero de hoy, en su lugar destacado, con una gran foto que nos remite al momento de la cosecha, los granos cayendo en el depósito correspondiente, y el título.
1: Se quintuplicó la venta de soja en el mes, mientras el mercado espera pistas de la cumbre de Trump en China.
0: Expectativa en el campo por el sendero que seguirán los precios. La comercialización pasó de 60.000 toneladas diarias en abril a más de 280.000 en mayo. Ya se cosechó más de un tercio del área sembrada. Con altos rindes a su favor, muchos productores todavía no definieron si retienen porotos o venden. Habrá disputa por el stock disponible.
1: En otro tema saliente, YPF resolvió subir solo 1% el valor de las naftas y ayuda a poner un ancla a la inflación de mayo.
0: El ajuste se mantendrá otros 45 días. El incremento es menor al alza que tuvo el barril de crudo, que sigue arriba de $100.
1: Economía sigue con la prudencia financiera. Absorbió pesos y pudo colocar títulos que llegan a 2029.
0: Caputo renovó 110% de los vencimientos.
1: En Zoom Editorial escribe el director periodístico Hernán de Goñi el dilema de agrandar la torta sin agrandar el Estado.
0: Paula Sheckman y Ada Luz Cabrera del área de desarrollo económico de CIPEC opinan. Transparencia fiscal provincial. Avances y cuentas pendientes.
1: Sofía Contreras, CEO de Mastery House, escribe en Lado B. ¿Cómo dejar de ser indispensable y construir equipos autónomos?
0: En la parte superior del cronista, salida de dólares por turismo.
1: A un mes del Mundial, ya calculan el impacto que tendrá en las reservas.
0: Además, aprueban el RIGI para que TGC amplíe el gasoducto Perito Moreno.
1: Es una inversión de 550 millones de dólares.
0: El cronista y su propuesta periodística de este jueves 14.

0: El último de los diarios, BAE, titula: el uso de maquinaria fabril mejoró, pero aún está por debajo del 60%.
1: La utilización de capacidad instalada creció 5,4 puntos interanuales en marzo, pero el acumulado del trimestre cerró sin cambios.
0: Adjunto los datos en primera parte de los mejores sectores:
1: refinación de petróleo 86%, industrias metálicas básicas 73%, papel y cartón 70%.
0: Luego, los sectores más rezagados:
1: caucho y plástico 41,3% en rojo, productos textiles 40,2% abajo y metalmecánica 40% en rojo. Son datos del INDEC.
0: Otra jornada negativa en los mercados: suba del dólar y riesgo país arriba de 500.
1: El INDEC publica hoy la inflación de abril y se espera un dato por debajo del 3%.
0: YPF aplica un ajuste de 1% en las naftas y vuelve a congelar.
1: Una pequeña imagen los tiene abrazados y sonrientes: Francisco y Manuel Adorni, el hermano de Adorni, también con su patrimonio bajo la lupa.
0: En la sección Economía Internacional, Walsh asume en la Fed presionado por Trump y por el alza de precios.
1: El Senado aprobó al candidato propuesto por Trump. Reemplazará a Jerome Powell al frente de la Reserva Federal en medio de una inflación récord y del debate por los tipos de interés.
0: La Unión Europea prohíbe la carne de Brasil y complica el pacto con el Mercosur.
1: La medida regirá desde septiembre por cuestionamientos sanitarios. La decisión se conoció a 2 semanas de la entrada en vigor del acuerdo entre los bloques.
0: En la sección negocios, brecha en el costo de las viviendas: zona norte es 50% más cara que el sur.
1: El valor promedio del metro cuadrado alcanza los $2,390 en la zona norte del Gran Buenos Aires, mientras que llega a $1,576 en el oeste y a $1,660 en el sur.
0: Y en la sección política, San Isidro: críticas hacia el intendente por la reforma urbana.
1: El jefe comunal, Ramón Lanús, impulsó una norma que habilita construcciones más altas y modifica los barrios históricos. Advierten por el impacto urbano.
0: Los títulos de BAE.
1: 8:42. Cerramos así el momento de lectura de tapas de cada día.

0: 9 grados en la ciudad y una máxima para hoy de 17.
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0: Anotamos a quienes quieran participar por el sorteito del voucher. Se va el par de entradas para esta semana en Cinema Rosso. Pueden hacer como Vivi, que fue la primera en escribirnos y participar. 319514, ahí nos escriben. Y a la vuelta compartimos algunos mensajitos, algunos comentarios, alguna información ya para el último ratito del programa. Nos han entrado algunos pedidos de temas musicales tempranito. Nos hacía llegar el suyo Abel, ahí con Cami, Vale, Miriam, todos prendidos a la radio. Nos pedían Qué Locura. También, ya más acá en la mañana, Sergio Rodríguez nos pedía algún tema de Maná. Bueno, vamos a ingresarle el pedido para Te Hacemos la Segunda, ¿sí? Para dentro de un ratito, porque hoy es el último. Ahora es el último tema musical de nuestro programa. Tenía algún audio por aquí. Ok, estamos bien. 319514. ¿Suena Qué Locura? Dale, levantamos un poquito. Que se viene el fin de semana. Como dijo Manu M, ya hay olorcito a finde. Tiene unas ganas de joda. Bueno, ¿querés? Acá tenés. La pidió Abel. Qué locura. Díganle.

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6: 8:49 de la mañanita nos hacía llegar un mensaje hace un rato el amigo Francisco, fiel oyente, ahí en plena jornada de trabajo en la panadería, ahí en el barrio El Mirador, en la calle Las Malvinas, al 800, nos advertía sobre la falta de agua, y bueno, trasladábamos el reclamo. Ya en un ratito nos dicen, estará por ahí el equipo de obras sanitarias. Hubo inconvenientes en el Juan 23 del que hablábamos ayer, fue solucionado a partir de un arreglo en el barrio Ameguino que impactaba y que vinculaba a la red en el Juan 23. Sin embargo, continúa sin agua la escuela 35 del Juan 23. Bueno, eso tiene que ver con estrictamente un inconveniente en el edificio, y por estas horas andaba ahí con la intermediación del Consejo Escolar, que es el órgano que en este tipo de situaciones interviene, convoca al especialista del caso y da una respuesta. Bueno, la idea de ya, en lo inmediato, poder solucionarlo, pero tiene que ver con el establecimiento, por lo que supe, por lo que me llegaba como información. Bueno, van a estar haciendo una revisación en los tanques y en la cañería de puntualmente la escuela 35, porque el resto del barrio Juan 23 ya tiene servicio con normalidad. Sin embargo, bueno, ahí en el Mirador, en las calles Las Malvinas al 800, otra zona claramente de nuestra ciudad, aunque a veces algún barrio está vinculado con otro más allá de cierta lejanía, en este caso, bueno, algún inconveniente que se viene registrando por estas horas en el Mirador, y alguna cuestión también en el centro, porque se está trabajando sobre una bomba muy muy importante del centro de la ciudad. Bueno, es permanente esto de la cuestión de recambios, de servicio técnico, de intervenciones, porque, bueno, estamos hablando, como ya es de público conocimiento, de una red que tiene décadas y décadas con, obviamente inconvenientes por aquí y por allá, que se van atendiendo, se van solucionando, se van llevando adelante tareas preventivas. Bueno, así que si se encuentran sin suministro o con baja presión o con algún inconveniente de esa índole, bueno, se están llevando adelante tareas en este momento para solucionar la prestación del servicio de agua. Por aquí algunos mensajitos. Nada, el amigo Manu M está. Nada, encima sonó qué locura, pedido de Abel y la hermosa banda ahí, que está siempre enganchada. Nada, ya Manu M está descorchando.
7: ¿Alguien le quiere revisar el contenido del vaso térmico al señor?
6: Sí, sí, porque no parece ser tecito ni un noble y siempre necesario mate cocido. No pareciera ser nada de eso para el amigo Manu, que ya activó, creo, de manera anticipada el modo finde. Ya está, el tipo entró como si fuese un finde extra large, como si estuviésemos en jueves, viernes santo, sábado y domingo de Pascua. Así está el amigo Manu. Jueves 14 se labura, no importa. Se combate la jornada típica, tradicional, rutinaria, con, bueno, con algún acompañamiento necesario, entiende él.
7: La pregunta es si tiene permiso o está de incógnito. Eso a veces también es importante saber.
6: Sí, más vale cambiemos de tema porque se puede complicar el panorama.
7: Yo le tiro un centro porque ya abrimos la lista de Sordeíto en la semana de estrenos. Hoy jueves hay cartelera renovada. Bueno, ya hay algún que otro interesado manifestándose. Recuerden, veníamos abriendo los miércoles, por lo tanto tenían un día más de Changuí para aquellos que son medios colgados, que dicen, ah, después mando y me olvido. Pero ahora abrimos hoy. ¿Y por qué no lo cerramos en 5 minutos?
6: ¿Al primero que llama?
7: No, no sé si el primero que llama, porque no creo que quieran atender en la producción, pero achicamos la brecha, lo cortamos antes del pase. ¿Cuántos anotaron? ¿40? ¿2? Listo, lo sorteamos ahí.
6: Los liquidamos. Sos bravo, bro,
7: Pasa que usted está siendo muy permisivo en el tema sorteo. Antes era más duro. Me acuerdo una vez que tiró.
6: Era más jodido.
7: Que llamen y tenían que responder no sé cuántas preguntas de no sé qué película. Imagínese, el que quería ganar no tenía idea porque quería ver otra película, ni siquiera ver esa.
6: Me ablandaron. Me ablandó un poco la audiencia, que suele tener muy buenos gestos y que está ahí. Me ablandó. Me hice un flojito. Estoy en modo bueno. Ahora, 8:54 de la mañana. Anotame, dice el amigo Rulli.
7: Vamos, Rulli.
6: Que está de parabienes con un millonario que anoche ganó.
7: Festejo, ¿no? Vamos a chequearle el contenido de su desayuno.
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0: Romina Fernández, ¿cómo le va?
1: Buen día.
0: Sonaba marimba y me pareció un exceso. Debo
1: Y
0: decir, me
1: pero
0: pareció un
1: estaban con que
0: exceso.
1: esto, que el otro, que
0: No, es
1: Manu, que
0: darle
1: Manu,
0: rienda,
1: que
0: no,
1: Manu.
0: es darle rienda suelta a Manu M, que está
1: Y bueno,
0: desatado,
1: y pero esa es la gracia.
0: a Ruli, que no sé si podrá cumplir con su jornada laboral en óptimas condiciones, porque viene de anoche, con un agua fresca, decía, a chequear si era transparente. Y sin ningún tipo de otro contenido. No, no, no. No, si le pones esta música,
1: Y
0: Romina
1: pero
0: Fernández, que
1: la
0: fuiste la responsable de elegir la apertura del pase musical, que
1: y
0: de lunes a jueves es con artistas de la ciudad,
1: sí.
0: y se complica.
1: Pero escúcheme, yo estoy del otro lado allá en la pecera. Y Carito me dice, ¿qué tema pongo yo? Están remanija que ellos ya están abriéndose un che, que pone un marimba, pone una cosa así. Claro. ¿O
0: Ya
1: no?
0: está, que se pudra, ¿no? Si se
1: Sí.
0: tiene que pudrir, que se pudra, has dicho. Ay, ay, ay. Bueno, está bien igual,
1: Sí,
0: Está
1: vamos a
0: bien,
1: hacer,
0: porque
1: ¿no?
0: hay que tratar de evadir un poco la realidad, no apelando a cualquier tipo de cosa. Sí, con la música te desconecta un poco o te lleva muchas veces a otro lado. Bueno, está muy bien. Está muy bien. Yo los viernes, ahora ya no, ¿viste? Porque esta época ya empieza a ser una basura, una porquería, una basofia.
1: Me parece muy
0: Un
1: fuerte que le diga así
0: escándalo.
1: a Gonzalo Lorue.
0: Una no.
1: Que hable así de su compañero me
0: Una
1: parece muy
0: no.
1: fuerte.
0: Pero yo los viernes a la tardecita noche, por ejemplo, si puedo, si ando mano sueltísima, si ando muy pudiente, prendo un fuego, pongo música a todo
1: Ajá.
0: ritmo y dale que va. Metele ficha, ya
1: Okay.
0: está. Y ahí es un rato en el que ya está. Te olvidás de esto, del otro, de que la factura, que mirá lo que vino, que me debitaron dos veces, que me partieron la cabeza con este impuesto. No importa
1: Okay.
0: nada. No importa nada. Fui al súper, mirá, compré cuatro pavadas, mirá lo que gasté. No importa nada. Subo el volumen, prendo un fuego
1: Ajá.
0: y que se vaya también. Ya
1: Está
0: está.
1: bien, me parece muy bien. Me
0: Ya
1: parece muy
0: está.
1: bien.
0: No voy a decir un dicho que una persona muy cercana a mí utilizaba en su momento, pero que se vaya toda. Claro.
1: Bien.
0: Claro. Estamos en horario de protección al menor. Bueno, igual no, no, tampoco es una locura, pero decía, para andar los pedos, mejor. Decía, ya está. ¿No? Listo. Yo los viernes a la nochecita sí puedo, sobre todo en época de temperaturas más agradables. Ahora difícilmente me vea en ese contexto, pero sí puedo. Ya está. Metele música a un lindo volumen, que no moleste a ninguno de alrededor, pero que suene, que me inspire, y ya está.
1: Okay.
0: Ya está. Unos carboncillos, un cajoncito, un diario. Listo. Y algo sobre los fierritos de ese.
1: Me mató el ruidito de encendido cuando se prende el diario. Okay.
0: No, porque le doy con el soplete a veces, viste, cuando no agarra. No, querido, nada, no, prende el fuego tradicional, no le eches alcohol, querosén, no uses nada raro para. No, no, no.
1: Yo tengo un. Voy a. Yo no voy a quemar a nadie.
0: Pero va a prender fuego a alguien igual.
1: No,
0: A
1: no voy
0: ver.
1: a, no voy a decir quién es. Aparte es un hombre. Hombre, que se lleva bien con la
0: Podemos poner,
1: naturaleza.
0: pará, mientras tanto,
1: ¿Qué?
0: mientras charlamos, ¿podemos poner unas cumbianchas de fondo? Por
1: Uy,
0: favor,
1: uy.
0: búscame la conga, búscame qué personajes hay de
1: Okay,
0: fondo, claro.
1: vamos.
0: Pongámosle
1: Bueno,
0: buena onda, viejo, si
1: escucha, no, pero.
0: para cosas jodidas estamos todos los días, a la vuelta de la esquina, dale, dale. ¿Qué pasó?
1: Okay, no
0: ¿Qué
1: voy a
0: tanto? Me voy
1: andar.
0: a prender un fuego para ahora el mediodía, mirá.
1: Ah, pero qué bien, mire.
0: ¿Qué le metemos? Unas batatitas, unos morroncitos arriba
1: Ay,
0: de
1: qué
0: la
1: rico,
0: parrilla.
1: morroncito con huevo, ajo y mucho queso rallado.
0: Ajá. Carne no, porque no se puede.
1: No,
0: Hoy jueves
1: no, carne
0: y
1: no.
0: el
1: Yo
0: fin de
1: tengo
0: semana de nuevo, no se puede.
1: una hamburguesa en el freezer, si quiere.
0: ¿Unas burger?
1: Tengo unas hamburguesas en el
0: Me
1: freezer.
0: sirve. Me
1: Metemos
0: sirve. Me sirve. Aparte, para el
1: Las compro
0: mediodía
1: con el
0: se hacen
1: combo,
0: rapidito, va
1: ese que
0: bien.
1: viene con el pan ya incluido en el precio.
0: Me sirve.
1: Ese
0: Bien.
1: pancito artesano, ¿viste?
0: Joya.
1: Bueno, no voy a andar prendiendo fuego a nadie, porque aparte es una persona que gusta de la naturaleza, que por suerte tiene un grupo de amigos que se ve que la pasan muy bien económicamente, se la pasan comiendo asado, se la pasan guitarreando y todos los condimentos que tiene una buena juntada, que es el asado, saca la guitarra, que no sé qué, hombre de la naturaleza, hombre de campo, hombre.
0: Pues está bien.
1: Y tiene una garrafita chiquitita con un soplatito y cuando prende el fuego le da con eso.
0: No, podés ser menos maraca, querido. No, no, no.
1: No voy a andar prendiendo fuego a nadie. No, entonces... Pero es una persona que le gusta comer asado, que le gusta juntarse con los amigos, que le gusta tomar algo, que le gusta sacar la guitarra. No voy a decir que es tu instrumento porque lo quemo. Hombre de campo, hombre de la naturaleza. No,
0: y prende con un sopletito.
1: Y tiene un sopletito, o sea, para prender el fuego.
0: Yo vi a algún degenerado hacer eso. He visto a algún degenerado hacer eso. O hasta incluso enchufar, escucha, el secador de pelo.
1: No, ¿qué?
0: ¿Ah, nunca vieron esa? No es necesario.
1: Explique.
0: Una vez un conocido prendió el fuego con el secador de pelo.
1: Pero en vez de agarrar la revistita de la casa de
0: doméstico
1: y darle así.
0: Te arrimás y le haces.
1: No, no. Eso es peligroso. Le puedes hacer una chispa a la cara.
0: Sí, pasa, sí.
1: No,
2: pero
1: no.
2: Yo ahí en la...
0: ¿Cómo vas a poner el secador de pelo, perdón, querido, para soplar y que prenda más
1: para
0: rápido?
1: Darle, para echarle viento a la pilita de
0: no,
1: dragón.
0: ¿Qué te parece a vos? Para darle calor. No, sí.
1: Pero no es mucho viento. ¿No es como muy fuerte?
0: Le funcionó, ¿eh? Pero es muy grave.
1: Aparte, me da más...
2: Imagínenselo en un camping. Claro, una largue no, tres zapatillas no, aparte, para llegar al secador.
1: No hace falta el camping.
0: Es la vergüenza
1: Me daría camping. Mucha... pereza.
0: Escuchá.
1: Yo estoy en la parrilla de mi casa, ¿no? Armando la pilita, armando el fueguito, arrugando unos diarios. Y me daría mucha...
0: No, perdés
1: pereza todo. Ir hasta el baño a buscar el aunque tenga un enchufe al lado de la parrilla.
2: No, ya lo llevo antes.
1: Tengo que ir hasta el baño a buscar el secador de pelo. No. La vieja y querida revistita de la casa de electrodomésticos.
0: La palita, sí. La palita la sé.
1: También la palita de la basura.
0: Agita un poquito la palita. Sí. Dobla al medio el diario.
1: Sí, para mí
0: es para eso. Una ventiladita.
1: Para mí, para eso existe la revistita de la casa electrodoméstico.
0: ¿Cómo vas a usar un soplete, hermano? Porque el secador de pelo es muy, muy de Barrio Norte, con todo respeto. Ahora, el sopletito, nah.
1: Sí.
0: Nah.
1: Sí.
0: Casi, no sé de quién está hablando. Por eso voy a ser prudente. Pero que perdés todo el respeto que uno puede tenerle a un asador.
1: No, es más, él ha hecho asados.
0: Metelo al horno, querido, y es más digno.
1: Ha hecho asados en otros lugares que no es su casa.
0: Y... Ah, mira, así que evidentemente.
2: No es un secador de pelo pesado, se lo puede trasladar.
1: No, ha hecho asados en lugares que no es su domicilio.
0: Ajá.
1: Y en el baúl del auto lleva cajoncito de manzana, no, con el atizado, con la palita, con los rollitos de diario. Con alguna otra cosita y lleva el sopletito.
0: ¿Y qué es una garrafita?
1: Una garrafita chiquitita.
0: La garrafita,
1: claro, como con un.
0: La que uno lleva con la hornallita justamente para el camping.
1: Claro.
0: Sí.
1: Es una garrafita chiquitita y tiene una manguerita. Un sopletito.
0: No, la verdad, mejor que no des el nombre porque.
1: No.
0: aquellos que lo puedan llegar a conocer, no sé de quién habla, la verdad, no sé de quién habla.
1: Mejor.
0: Pero todos aquellos que lo puedan llegar a conocer le van a perder el respeto. Absolutamente. La verdad que.
1: Ah. ¿Usted tiene el 319514? Porque capaz que se hace cargo.
0: Lo tengo acá. Ah, es oyente, evidentemente, también. Es para secar la leña. Risita, manda Manu M. No era él, ¿no?
1: No,
0: porque yo digo, se está defendiendo. No,
1: no es Manu.
0: Lo pone,
1: no es Manu.
0: Está bien. A modo. ¿Es Manu B? Tiran por otro lado. No.
1: Ah, no, no nunca sé. No.
0: La Romy pone hamburguesa de soja. ¿Eh?
1: ¿Quién dijo eso? ¿Quién dijo esa Ya me arrancan, ya arranco la mañana haciéndome enojar. ¿Quién dijo esa huevada?
2: ¿A quién tengo que bloquear?
0: Sergito Peserga.
1: ¿De dónde sacó? Si yo en la traída indicios de ser vegetariana. Puedo dejar muchas cosas en la vida, pero no pienso dejar de comer un buen asado. ¿De dónde sacó que puedo tener indicios vegetariana?
2: Romy cuando llega a la radio se hace su cafecito y al lado saca de la plancha un churrasco.
1: Obvio.
0: ¿Y vos qué ponés sal en la parrilla? Dice, no, depende, amigo Sergio, depende. Yo soy muy, muy fiel, en la medida de lo posible, al vacío. Muy fiel. Pero una tirita... juega.
1: No, para mí la tira tiene que estar, la tira
0: finamente seleccionada. Para mí sí. La tira tiene que ser finamente seleccionada. Sí. Yo, para comprar tira, yo tiene que ser mi asador, mi carnicero
1: sí,
0: de confianza.
1: Sí, si no, la tira no se compra en cualquier
0: si
1: lado.
0: No te meten...
1: Si no, tenés que mirarla muy bien.
0: No, que muy grasosa. No, a mí me gusta. Bueno, de cualquier. Pero no, me gusta más anchita en lo posible. A mí.
1: No, a mí me gusta banderita.
0: Porque banderita, viste, por ahí queda media seconi. No.
1: No, pero... si la sacás a punto, no. Si la sacás, si no la dejás pasar. Para arrancar. Para mí, para arrancar la picadita, para arrancar. Banderita. Y así agarrarla, que te quemás los con los huesitos y la agarrar así pellizcando con los dientes.
0: Y una entrañita puede ser.
1: No hay nada más espantoso que las hamburguesas de soja. Así que vayas.
0: No.
1: Arranqué recaliente
0: la
1: mañana.
0: Parrilla.
1: Ya me arranca,
0: no sé,
1: ya.
0: No, me parece.
1: Me hicieron arrancar la mañana como el.
0: Una mila de soja. Meto muy cada tanto, ¿no?
1: A mí la milanesa de soja.
0: Medio que me obligan, pero bueno.
1: La milanesa de soja no me desagrada, pero tiene que venir. ¿Vieron estas que vienen con relleno?
0: Sí.
1: Porque sola me parece muy chancleta.
0: Y bueno,
1: entonces, a mí me gustan las que traen relleno. Vale, pongo un poquito de mozzarella arriba. La que trae jamón y queso. Ya deja de ser vegetariana porque trae un pedazo de jamón.
0: Una buena entrañita, dice Tati.
1: La entraña y para sí. Mí me parece el corte más. Más noble de la historia. La entraña es mi corte favorito.
0: No falla.
1: La entraña es
0: no
1: pero
0: falla.
1: Una belleza, con mucho chimichurri.
0: Apa, bueno, toma.
1: A mí me gusta mucho la cima.
0: Sí.
1: Banco mucho la cima.
0: Sí, sí.
1: Cuando hay tiempo, que el asado es planificado, no es un. Prendemos un fueguito, vos no te vas a fijarte si le queda algo acá, Tato. No, cuando es planificado, la cima rellena.
0: Ah,
1: que le
0: bueno,
1: pedís al carnicero, no, amigo, que tac, tac, tac, viene ya a la bolsita natural que ya trae la cima, que te la agrande
0: claro,
1: un poquitito más.
0: Tapita.
1: Ya tiene, porque va abrazando un hueso la cima, por eso es tan rica, porque
0: rellena...
1: va abrazando un hueso. Entonces le decís que con la cuchilla le dé un poquito más para que le agrande el bolsillito. Uy, qué cosa rica.
0: Rellena una tapita de nalga, cada tanto hecho.
1: No
0: la tapa de nalga
1: costumbre.
0: No falla.
1: No tengo
0: no
1: tanta
0: falla.
1: Costumbre.
0: No falla.
2: Yo relleno de comido colita de cuadril.
1: Uy, qué
0: bueno,
1: rico, sí.
0: También,
1: mi vieja
0: también.
1: Le metía los ajos enteros hacia adentro.
2: No, ya me di cuenta que le gusta el ajo. Ya lo dejó claro más de una oportunidad.
1: El ajo, sí, me encanta. Sí, para
2: no,
1: mí
2: no parásito sé. No tiene, eso seguro.
1: No, en mi casa el
0: claro,
1: ajo.
0: Combate, ¿no?
1: No se puede. Tiene que haber ajo siempre. Ajo, limón, son cosas que tiene que haber siempre en la casa.
0: Y bueno, suman. Un matambrito cada tanto también va. Si
1: el
0: es
1: matambrito,
0: a la pizza,
1: el matambrito también, no solo carnicero de confianza, tiene que ser carnicero y mejor amigo de toda la vida. Del jardín de infantil.
0: Tiene
1: de
0: que ser el amigo Jorge.
2: Casi que está obligado a hacer a la pizza. Es como que después, viste, ya te queda como esa sensación a media, si no.
0: Es verdad, vos sabés que
1: sí,
0: me
1: es
0: pasa
1: cierto,
0: eso con el
1: es
0: matambre.
1: Cierto, es
0: si
1: cierto.
0: No tiene algo arriba, es como.
1: Sí, ya como que te lo hiciste sin ganas, hijo de puta.
2: Más porque ya tenés.
1: No tenía ganas de hacer el asado, ¿no?
2: Esa gama, ¿no? Ya tenés ahí ese.
0: Sí, es como ese ideal, ¿no?
1: Sí, como que el asado. Ya te queda la sensación de que el matambre sale de la vaca con jamón y queso.
0: Y
1: con orégano.
0: ¿Sí?
1: Ya sale de la vaca con la mozzarella y el orégano. ¿Viste? Como,
2: ¿no? Yo lo saco así del árbol.
0: Claro. Y puede ser media traidora. Puede ser media traidora. Pero a mí una tapita de asado me gusta.
1: Ah, esa
0: no
1: puede,
0: es lo más
1: sí.
0: Frecuente. Pero si.
1: No es para
0: che, está buena
1: asador,
0: esa tapita. Sí, llévala. Listo, una tapita de asado me gusta. Me gusta. Pero para mí el uno, el vacío. Si me decís, che, corte.
1: Te puedes llevar solo uno.
0: Al tope de.
1: Te puedes llevar solo uno.
0: Uno. Y yo soy fundamentalista del vacío.
1: Bueno.
0: ¿Qué querés que te diga?
1: No, yo sí me tengo que. Si tengo que cenar una. O sea, una sola cosa, elegí un solo corte y cenar eso, entraña.
0: Entraña.
1: Entraña.
0: Y es rica también. Yo creo que si no es... a ver, déjame pensar. Y la pongo o 2 o 3 a la entraña. Sí, en el top. En el top 3 está. Sí.
2: Sí. Yo para no pelearme con
0: la demanda...
2: El otro día
0: comí una molleja... Ay, Dios, qué rica está.
2: No, si está bien hecha, es buenísima.
0: El otro día comí una molleja que estaba infernal. Ya entramos en el rubro achuras. Que obviamente
1: entramos en el rubro.
0: La molleja es la mejor.
1: Entonces, entramos obvio. En el rubro.
0: No admito discusiones.
1: ¿Quién compra molleja hoy en día? No, estamos hablando de la carne, está carísima. Está. Te ayer, el otro día comí una molleja. ¡Oh, la, la señor francés!
0: Pero una. Una. Y que nadie más quiera, ¿no? Che, ustedes no, molleja no les gusta, ¿no?
2: No había, che, fui a comprar, no había.
1: O sea, yo soy
0: entre una... dos se comparte una molleja. A lo sumo entre dos, más no. Si se suman más, lo lamento, querido. ¿Trajiste la tuya? No, listo, entonces te quedaste afuera. Nada, si ya es entre tres, cuatro, nada, ya no.
1: Claro, porque está ese...
0: Me quedo manija.
1: Está ese que...
0: No, mirá Cristian, el video que manda Cristian.
2: ¿Eso qué es, el desayuno? Pero,
0: querido,
2: después...
0: son las 9:15 de la mañana.
1: Que el ah, eso fue el cumpleaños de la señora.
0: No, Cristian. Ah, no. Pero pará, lo mandó. Ahora manda Cristian.
2: Es la
0: y esto
2: desayuno.
0: Y esto fue que lo mandó el lunes.
1: Yo fue el cumpleaños de la señora, lo festejó el fin de semana.
0: Pero querido.
1: Yo lo, ya, de mis oyentes, ya tengo todos los detalles acá. La semana pasada cumpleaños de la señora, lo festejaron el fin de semana.
0: Bondiolita y el asado, que cuando se corte le salga. ¡Ah! No, que le salga.
1: ¡Ay, no,
0: amigo!
1: No,
0: ahí
1: no.
0: Me bajo, yo lo dejo un ratito más,
1: ¿eh? No.
0: Para mí, déjamelo un ratito más, querido. A mí me gusta jugoso, pero no así. No, que le chorré la sangre, no.
1: No, tiene que ser comida, no material de veterinaria. No.
0: Asado. ¿Sábado a la noche o domingo al mediodía? Dice el amigo Dani.
1: Ambas. Sábado a la noche.
2: Ambas.
1: Sábado a la noche.
0: No, si se puede ambas.
1: No, hay que elegir. No, hay que elegir. No se puede ser tan tibio en la vida.
0: No, pero
1: ¿por qué? Es una pregunta.
2: ¿Por qué me va a decir que nunca le sobró comida para el otro día respecto al asado?
1: No, bueno, como es otra cosa. Asado frío al mediodía con mayonesa.
0: Y bueno,
1: fue la pregunta que hizo el oyente.
2: No, ya te dice que prefiero el sábado a la noche para que sobre el domingo al mediodía.
1: Entonces diga sábado a la noche. Sábado a la noche.
2: Gracias, Caro, por entender, mi amor.
0: Por tradición familiar me acostumbré domingo al mediodía. O sea, era infaltable. Sonaba la sirena de una urgencia del cuartel y mi viejo decía, seguilo. O le decía a mi vieja, controlámelo, que voy y vengo. Y nos pasaba con cierta frecuencia. El domingo al mediodía, era en casa era domingo al mediodía. Era como infaltable, el domingo al mediodía. A mí... me gusta cada tanto, algún domingo. Bueno, por cuestión laboral no puedo mucho, la verdad. No puedo mucho.
1: Ah, claro, porque
0: los fines de semana, ya sábado, está domingo,
1: para
0: mediodía,
1: alguna cancha.
2: Nos vamos temprano los dos días, por ejemplo.
0: Claro.
1: Entonces, bueno, pero igual, aunque no sé, porque juega visitante.
2: Los dos.
1: Pero aunque juegue local, igual no le da para
2: hacer. No, para un asado como tal, no. Capaz que alguna comidita rica zafa, porque bueno. Sí. Esa chica, esa necesidad de salir con tanta anterioridad, pero...
1: Claro, pero no le da para disfrutar un asado.
0: No, así que si me das a elegir, opto más por viernes a la noche. Para mí arrancar el viernes a la noche es clave porque es como que te estira el fin de semana, ¿viste?
1: Ah, sí.
0: Te estira el fin de... y si no, sí, sábado a la noche.
1: Para mí, yo prefiero más, viernes o sábado a la noche. Yo prefiero más viernes o sábado a la noche. Tiene otro clima para mí.
0: Y el asado a la noche, ya las brasitas que se porque ven así más encendidas, ya
1: le ponen otro toque. Ya lo vas arrancando, ¿viste? A la tardecita, qué sé yo. No sé, tiene otro clima. Y... Me gusta más el clima de viernes o sábado a la noche. Además, yo tengo algo que... no tengo ninguna explicación lógica para lo que voy a decir.
2: A ver.
1: Pero, dicho eso... No me gusta el alcohol de día. Entonces, bueno, a mí me gusta, mientras está haciendo el asadito, estar al lado ahí charlando con el asador, o yo ser la que lo lleva adelante, con un fernecito. No lo disfruto de día.
2: Le sigo la idea porque es más frecuente, incluso mejor visto, que se consuma en un horario nocturno la bebida alcohólica que, no sé, un martes al mediodía abrir.
1: No digo un martes al mediodía.
2: No, pero si fuera feriado, sería... incluso.
1: Un sábado a la noche o un domingo al mediodía, que son dos días habituales de descanso. No disfruto una bebida rica alcohólica de día.
2: No, sí, le sigo.
1: Entonces prefiero tomar un fernecito de noche y acompañar el asadito y demás. Y bueno, el domingo al mediodía será vacío, frío, con mayonesa, con pan fresco y la cocucha que quedó abierta de ayer del fernet que sobró.
2: Capaz que al mediodía puede ser con alguna de esas comidas ricas, capaz más frecuente o más fácil, que en vez de un fernet, un gancho, la bebida que quiera, que es más de noche, se lo sigo. Sí. Capaz un mediodía, un domingo, una cerveza, un vino. Me parece que es más común ese tipo de bebidas que quizás algo más en formato trago.
1: Sí,
2: de día, ¿no?
1: Si también no la disfruto más de noche que de día, pero no.
2: Pero me parece que es más
0: común. Gana el tinto igual, con el asado. Al momento de sentarte a la mesa.
2: Creo que depende de la mesa.
1: No, al momento de sentarte a la mesa, yo hablo de la previa.
0: No, la previa, ok.
1: Yo hablo de sentarte a la mesa. En una, Echefino, mire. Yo hablo de esta situación.
0: No, entre vos.
1: ¿Me escúcheme?
0: Con el tema que trajiste Cristian y sus videos.
1: ¿Me escucha?
0: Estoy para irme ya a prender el fuego.
1: ¿Me escucha?
0: Sí.
1: Galería de una casa. Galería. Reposera de esas que se llevan a la playa. La reposera esa, los silloncitos que tienen las tiras que van así, que después van así, cruzada. Silloncito de reposera. Algún pedacito de queso rallado que haya quedado por ahí. Tampoco le digo que fue tan planificada la playa. No, un pedacito de queso rallado que quedó por ahí, rico, ese pate gras que uno compra cáscara negra. Cortó unos pedacitos ahí. Un fernecito. Y mirás las brasas.
0: Y meditas.
1: Claro, eso para mí mejora la noche que el mediodía.
0: Sí, igual banco al mediodía, pero sí, elijo.
1: El domingo al mediodía.
0: Si no me queda otra.
1: El domingo al mediodía.
0: Si me apuntas con un arma, elijo el viernes o sábado.
1: El domingo al mediodía te vas a comprar pan a la panadería amiga del barrio. Lo que sobró ayer, con mayonesa y la cocucha que sobró del fernet de ayer, media sin gas.
0: Una buena tira.
1: Porque uno compra la retornable, que ya para el otro día, viste, quedó sin gas, entonces te tomas la cocucha sin gas al otro día.
0: Una buena tirita de costilla, dice Margarucha por acá. Aguante la falda, costilla y tapa de asado, dice.
1: Ah, la falda, qué lindo, che, sí.
0: Córdoba,
1: claro.
0: Sábado a la noche, si es con amigos. Domingo al mediodía, la familia, dice Cristian.
1: Ah, mira, esa lógica está buena.
0: Y manda un videito, Cristian. Claro, es jugoso. Yo la dejo un cachito más. Pero no es todo lo jugoso que yo me imaginé.
1: Che, tengo un hambre.
0: Cuando dijo cortás y que salga.
1: Tengo un hambre de repente.
0: Me imaginé como más guaso, más crudo. No. Estaba bastante prudente, Cristian. Ahí banco.
1: Bueno, qué lindo, Dios.
0: Que sea la canasta, please, dice.
1: Bueno, sí.
0: Y bueno, si sí, no. Una juntadita grande, no, desde ya.
1: Bueno, puede ser la canasta o la romana.
0: Bueno,
1: también. Pasa que tenés la romana, tenés siempre que te trae dos patamuslos y te termina comiendo la molleja. Ese también está, sí, porque te trae dos patamuslos y una manaos. Y te
0: apuñalo con la cuchilla de cortar el asado.
1: Después le entra la molleja y al vacío y toma.
0: Te toma tu rutini, ¿no?
1: Está ese también, ¿o no?
0: Unas buenas achuras, dice mi amigo Alfredito.
1: Sí. Para mí, chinchu, banco, bien sequito.
0: Che. Para mí, como la molleja no hay.
1: Y me molesta mucho.
0: Pero
1: mucho
0: chinchu, sí.
1: Me molesta
0: un
1: mucho
0: tiene que haber, un
1: la
0: amor
1: persona
0: sí tiene
1: que no te saca el contenido de la parrilla en orden. Porque se le hizo. Claro,
2: ¿quién es el atrevido?
1: Pero no, porque se le hizo primero la tira de asado, entonces saca primero la tira para que no se seque.
0: Antes
1: que el chori o que el chinchu.
0: No compré, no traiga banderita. No,
2: pero esa persona tiene problemitas severos en su vida.
1: No, pero manéjelo. Si es un buen asador, manéjelo. El chori y el chinchu tienen que salir primero. No puede salir primero el pedacito de vacío que te quedó porque era más finito que el resto.
2: Dígame cuándo fue una parrilla libre y le dieron primero el postre que la tabla de fiambre.
1: Bueno, pero conozco gente que no respeta las reglas básicas de la convivencia y de la sociedad y te saca antes un pedazo de carne que la chorí y el
2: chichurín. Tiene grandes problemas esa persona. Por suerte no conozco, pero no, tampoco los quiero conocer.
0: No me pierdo nada, dice. Claro.
1: Las cosas tienen un orden en la vida.
0: La morcilla, ¿frío o caliente? Dice Cristian.
1: Ninguna.
0: Para mí,
2: ya tuvimos esta
0: me versión. Gustan las dos, pero no, la prefiero fría. Yo también. A modo picada.
2: Sí, yo. Sí, banco totalmente.
1: ¿Mientras se va haciendo el asado?
2: No, en cualquier momento. Yo cuando a veces se junta y una picadita sin sentido, porque pintó latita de cerveza, salamito, queso.
1: Claro, pero en el contexto asado, digo, usted la aparta de la bolsa y se la come mientras hace el asado.
0: Por ejemplo,
2: podría ser.
0: Sí, a mí me gusta más fría. Igual caliente me gusta, ¿eh? Caliente me gusta.
1: No, no me gusta ninguna de las dos.
0: Pero me gusta más fría.
1: Yo voy a la heladera y empiezo a rebuscar a ver si queda un pedacito de queso rallado en el fondo de algún lado medio Durango y corto y me hago una
2: picadita. En mi caso, la clásica. Yo que está la vasca.
1: La vasca.
2: No.
1: La vasca no es la que tiene pasadiuga y nueces.
2: Desconozco, pero.
1: Sí, tiene nueces, pasadiuga. Es más un budín inglés que una morcilla.
0: A la horca. Ese inventor.
1: No se meta con los vascos.
0: O sea que si arrancás el sábado a la noche, el domingo.

0: mandá un mensaje, una menos 10, che, ya llegan, nosotros una menos 10, creo que ya estamos bastante lejos de la ciudad, sí, pero...
1: Sí. Yo estoy a la hora que vos digas, Manu, yo estoy a la hora que vos digas, el domingo no tengo ningún compromiso.
2: ¿Lechón o cordero? Dice Cristian.
0: Esa es una buena pregunta.
1: Cordero.
2: No sé.
1: Cordero.
0: Yo no tengo registro de los últimos 20 años de haber comido cordero. Entonces ahí yo ya se me complica. No, cordero, lechón cordero, he comido de grande, pero alguna vez de chico tuve
1: cordero que comer cordero. Cordero y sobre todo si lo compras en alguna provincia de la Patagonia.
2: Yo banco.
1: Cordero patagónico.
0: Es que no sé.
2: Banco, me gusta.
1: Qué rico que cuando el cordero se cría chupando frío. Qué rico que le queda la carne cuando el cordero chupó frío toda la vida.
2: Yo banco, me gusta, acepto invitaciones y hasta me gusta hacer. Me gusta hacer, pero para mí no hay ningún tipo de duda de que carne vacuna le gana a cualquier otra. Si vos me decís, che, un buen asado con tira, vacío, querés entraña, sí, entraña, o un lechón, o un cordero, o un chinito,
1: sí,
2: o
1: yo
2: un
1: me quedo en la asadita perro, galgo,
2: me quedo con la carne vacuna.
1: Sí, me quedo con el tradicional.
2: Si un burro.
0: Usted, si usted está incursionando en el burro, ya es otro tema. No quiera, quiera cambiarnos el verso acá.
2: Yo conozco a cada uno. Corriendo salieron cuando escucharon lo de la carne de burro.
0: ¿Aterrados o yendo a
1: hacer? Hubo un...
2: No, después le cuento fuera de aire.
1: Hubo una carnicería, a lo mejor se fue en Villa Crespo, en Chacarita, que la hizo muy bien. Puso el cartel, ¿vio el típico cartel de carnicería?
2: Sí.
1: De pizarrón, con todos los precios. Mm. Decía, no sé, tenía buenas ofertas, buenos precios esta carnicería. Decía, Milei, la de burro, comete la voz.
2: Qué sé yo, sí. Yo creería lo mismo. Quizás un poquito brusco el mensaje, pero clarísimo, fue clarísimo. La próxima pregunta va a ser: ¿carne de burro o carpincho? Dice Manuel.
1: ¡Ay, pone carpincho!
2: Ay, ay, ay. Romina Fernández, tengo un lindo jueves.
1: ¿Abrió sus figuritas de hoy?
2: A mí ya me los arruinaron. Abrí uno, me queda el otro. Tuve que hacer un programa en el medio, ¿cómo lamentablemente?
1: ¿Cómo le queda el otro? ¿Abrió uno, le queda el otro?
2: ¿No son dos?
0: O sea, son abrió dos un
1: que
0: sobre.
1: Le da la aplicación ahora, creo que en 7 minutos.
0: Abrió el sobre, se puso a cholar de carne y se olvidó. Y ahora a usted le acaba de
2: tengo
0: recordar.
2: El otro. ¿Abrí uno, me queda otro?
0: Eso pasó.
1: ¿A qué hora se los dieron? ¿Por qué se dan temprano usted?
2: Muy temprano.
0: Ayer dijo cuando abrió el sobre que le decían en 15 horas. O sea que tuvo que haber sido antes.
1: ¿En 15 horas? Te,
2: sí.
1: No se vale, a mí 15
2: no
1: horas.
2: No te metas con mi álbum. Oh, ya me quiere chorearla.
0: O sea que tendría que haberlo abierto sus paquetes a las 6 de la mañana cuando se levantó. Más o menos, sacando cuenta. Porque no creo que se levante a las 2 de la mañana a abrir un paquete de figuritas.
2: Ah, se cumplieron las 15 horas. Abro, pero son.
1: Se ponía la alarma, la
2: repetí. Dale, ¿por qué no dormí que tenés que laburar mañana?
1: Se ponía la alarma.
0: No, pero él tiene quichicienta alarma, no se va a poner una más para eso.
2: Sí, la verdad
1: que... Una más o una menos, ¿no?
2: Ay, Dios.
1: Bueno, a mí 9:35 me dan.
2: Ah, bueno, espero un poquito más, ya no falta nada.
0: Bueno. A ver si le dan uno de Argentina, aunque sea uno.
1: No tengo ningún jugador de Argentina.
0: Yo usted tampoco. ¿No? ¿En ese sobre que abrió?
1: Nada. Ayer escuché nada. Sergio de Brasil, me quería extorsionar. Me decía, ¿cuánto pagaría por una figurita de Argentina? De un jugador argentino.
0: ¿Y cuántas tiene? Pará.
1: No tiene ninguna, porque
0: si es así, te muestro que
1: no,
0: cae.
1: No, peor, brasilero. Quería que le transfiera y después me pasara la figurita.
2: ¿Vos qué? No me está... Me está... Durmiendo.
1: No pagaría nada. Porque a mí las cosas, cuando yo tengo que poner plata, me dejan de divertir.
0: No, pero analice si usted le toca una de Brasil y él no la tiene.
1: No, pero si él pagaría por figurita, el tema de él, no pagaría.
0: Por eso, usted esté atenta a la jugada para cobrarle.
1: Sí. No, a mí las cosas, cuando tengo que poner plata, me dejan de divertir.
2: Ah, mira. ¿Qué? No. Nada que sorprenda. Chao, hasta mañana.
1: Hola.
2: Hasta mañana.
1: Chao. Vaya.
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Hola, hola, ¿qué tal? Muy buenos días, bienvenidos, bienvenidas. ¿Cómo están? ¿Cómo andan? ¿Cómo arrancan? Buen, pero requete buen jueves. O como nos gusta decir en este espacio, requete buen previernes. Además de que vamos cerrando de a poquito la semana, de que vamos de a poquito pisándole los talones al fin de mañana, último día de la semana, mañana resumen de noticias, mañana pase musical que le toca a Chefino, si no me equivoco. Sí, pase musical. Bueno, mañana todo eso. Pero hoy, jueves, así, acercándonos de a poquito al fin de, tengo sorteo. Voy a ir anotando al 319514 para las entradas de Cinema Rosso. Nos ponemos en marcha, arrancamos. Si ustedes vieran el estado en el que dejó el mate Chiafino, es un asco. Impresentable es esto. Impresentable. Agua. Muy poco. Tres mates y termino el termo. No, buah. Voy a poner la pava. Voy a cambiarle la yerba al mate. Todo eso que corresponde. Y hasta el mediodía te hacemos la segunda, dale.

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15 minutos faltan para las 10 de la mañana, ya con el matecito acá. A ver. Buen día, gente. Estoy escuchando a la señora Romina, que me está acusando de estafador de figuritas. No, Sergio, yo lo que digo es que me ofreciste venderme figuritas que no tenías. No estoy diciendo nada. Ah, che, pará, no entré. A ver, ya pasaron las 9:35. A ver. Buen día, Mina, Caro y Agustinita. Con la miseria que cobramos los jubilados, me llené en el pase, hasta el olor me imaginé. Eso sí, para imaginárselo, y nada más. Para imaginárselo. Ah, qué ya me dio un hambre el pase, chicos, basta, ya me dio un hambre. Hola, Romina, Agus y Caro, buen día, buen previernes para todos. Linda mañana la de hoy, dice por acá Ruli. Este video va para Manu M, ponerlo al aire. No me mandó nada, pero no te hagas el vivo. No te hagas el vivo, Ruli querido. No te hagas el vivo. No empecemos desde temprano. A ver. No. ¿Qué manda? Buah. No sueltan. Tienen una sola para. No sueltan. Bueno, se estaba tomando ahí una cucucha. Ruli, se estaba tomando una cocucha, evidentemente, ayer en la noche. Bueno, ay Dios, che, ¿dónde reclamo que todavía no me dieron mis paquetes de figuritas de hoy? ¿Dónde reclamo? Paquetes gratuitos disponibles. Sí, y dame mis paquetes gratuitos, señor. Señor. Consigue paquetes gratuitos, disponibles. Y dale. ¿Los de hoy dónde están? ¿Dónde le reclamo al señor Panini? Escucharlo no es nada malo. Me da un miedo. Me da un miedo escuchar eso. Si tiene un insulto o algo. Ojo. Me da un miedo yo escuchar esto. Nada, encima con lo que estuvimos hablando en el pase. Mira. Manu, buen día. Muy temprano para esos sonidos, chicos. Ahí va. Es muy temprano, Ruli. Está llenando el vasito. Insisto, con cocucha bien fría. Me parece muy temprano para ese tipo de sonidos, Ruli querido. Buen día. Ya se babea Manu M, mirá. Ya ¿Escuchó el sonidito del arranque del video? Ay, ya a Manu le hace mal escuchar ese sonido tan temprano. Ya a Medina se le hace mal escuchar ese sonido tan temprano. Vamos de vuelta, Manu. Viste, ya nada. Es muy temprano, chicos, son las 9, no son las 10 de la mañana todavía. Buenos días a todos, que tengan un hermoso día. Gracias, Victoria. Buen día para vos también. Che, ¿por qué hay tanto mensajito que quedó colgado acá? Muy buenos días, mandaba Carlos. No entendí porque primero mandó un muy buenos días con un emoji de un matecito y después empezó a mandar unos stickers que no son con matecito, son con otra bebida un poco más oscura. ¿Qué sé yo? Buen día. ¿Qué dice Carmen? Para no entendí. Buen día. Si Romy comió de su asado y que os cuestiona el proceso, feíta esa actitud, lo que pasa en el asado queda en el asado. ¿Qué cuestioné yo? No sé qué cuestioné. ¿Qué cuestioné, Carmen? Bueno, cuestioné varias cosas, pero no sé a qué se refiere Carmen. Lo que me indignó es Sergio diciéndome que yo pongo hamburguesas de soja en la parrilla. ¿De dónde sacó esa aberración? Romy pone hamburguesas de soja. Anda. No sé de dónde sacó esa aberración, Sergio. ¿De dónde cree conocerme equivocadamente que supone que yo no sé disfrutar de un buen asado? Pero por favor. Mira, Sergio. Una falta de respeto tu comentario. Una falta de respeto. No, querido. ¡Ahí está! Mis paquetes de figuritas.
A ver. Ahí está mi paquete de figuritas, por favor. ¿Quién es este? Bukayo Saka. Ok. Sebastián Haller. Ok. Granit Saka. Este suizo, sueco, no sé qué. Esmir. No, este apellido es impronunciable. Andás a ver de qué selección es. César Montes. Este de México. Muy bien. A ver mi otro paquete de figuritas. A ver si, chicos, quiero sacar un argentino. Mario Pasalic. Este que croata, ¿qué es? Takefusa Kubo. Este es japonés. Willy Bolly. Scott McTominay. Jensun Lee. Puros Lee tiene Corea, che, en el selección. Puros Lee. No me tocó ningún argentino de vuelta, che, pero... ¿Qué pasa con la figurita de los argentinos? ¿Que no vienen en el paquete de figurita digital? Quiero alguien de la selección argentina, no sé, aunque sea de Paul. Aunque sea de Paul. Claro, aunque sea de Paul. Se casa de Paul a todo esto. Le pidió compromiso a Tini. Están comprometidos con la Tini, mua. Che, ni siquiera, por lo menos un De Paul, no sé, por lo menos un Dybala, que no está convocado. Pero, claro, que me toca aunque sea la figurita de Dybala, que aunque no esté convocado, pero algo. No me toca ningún argentino. Buah. En otras partes del mundo son las 9 menos, son las 10 menos 10 de la noche. Bueno, sí, si lo mirás de esa manera, en otras partes del mundo son las 10 de la noche, está bien. Habrá que prender el fueguito, dice Tati. Y, viste, como que ya nos mojaron la oreja, Tati. Ya, viste. No va a quedar otra, me parece. Me tocaron dos figuritas de Costa de Marfil. Y no me tocó un argentino, yo no te puedo creer. Buah. Buen día, buen previernes. Buen día, mi querida Tati. Va a haber que prender un fuego, no va a quedar otra. ¿De Chile no aparecen? No me tocó ninguna figurita de ningún chileno, Ruli. Rarísimo. Para mí que el señor Panini los está discriminando a los chilenos. No tocó ninguna, che, de Chile. Qué cosa rara. No. Deben estar en falta la figurita de Chile. Deben estar faltando. Fuera de stock, ¿viste? ¿Dónde está mi amigo Gustavo el Herrero cuando hace falta reírse de un chileno? Che, de Inglaterra tengo tres jugadores, tengo el loguito, estoy bien con Inglaterra. ¿Qué más? Tengo un croata por acá. Estoy pegando figuritas, chicos, mil disculpas. Yo tengo que hacer un programa de radio, les pido mil disculpas, estoy pegando figuritas. A ver, ya pegué todas, me quedan... ¿Dónde está? ¿Japón? ¿Dónde está Japón? Perdón, yo tengo que hacer un programa de radio. Discúlpenme, pero el primer bloque es pegando figuritas. Hola, buen día. Hola, Titi, buen día. Qué raro mi amigo Gustavo el Herrero que no esté bardeando un chileno. Digo... De Brasil a mi amigo Sergio le digo, tengo a Eder Militao, igual de gusto lo digo porque Sergio no debe ni saber quién es Eder Militao, juega en el Real Madrid, Sergio, el señor Eder Militao, que es de ustedes, juega en el Real, dato que no le importa a Sergio porque no sabe ni quién es Eder Militao, bueno, no sabe ni quién juega en la selección de Brasil, pero yo le cuento que tengo un brasilero. Pero, ¿dónde está Corea? Tiene muchas páginas este álbum de figuritas. Claro, pasa que son 1,5 millones de selecciones en este mundial raro que fabricaron. ¿Cómo rompieron el mundial? Con 78 selecciones participando. Ay, Dios. Jordania, no. Ah, de Portugal tampoco tengo a nadie. ¡Uzbekistán! No tengo ningún jugador de Uzbekistán. Yo le quería conocer las caras a los uzbekistaníes. No. Porfi, cuando pase la sección figuritas del Mundial, compartite esta actividad. La estamos compartiendo, Titi, sí, la estamos compartiendo bastante seguido, que este domingo se viene el Luján Camina de Alco. Sí, Titi, lo venimos mencionando, no te creas que no. Lo dijo Schiaffino más temprano, yo en los días anteriores lo vengo diciendo, lo voy a reiterar hoy, mañana, obviamente. Este domingo a las 10 de la mañana en el Polideportivo se viene la actividad de Alco, Luján Camina, no hace falta inscripción, directamente se acercan al poli este domingo a las 10 de la mañana. No encuentro la página de Corea. Morocco.
Sí, lo vamos a ir diciendo. Victoria que dice, ¿de verdad tenés el álbum y estás pegando figuritas? Dice Titi, Victoria. ¿De verdad tenés el álbum y estás pegando figuritas? Sí, pero digital, Victoria. Digital. Igual te digo, ya me enganché, ahora me encantaría tener el álbum de verdad, pero no, no, no. Lo tengo en digital, Vicky. Y estoy pegando, estoy pasando las hojas porque no encuentro el de... No encuentro Corea. Che, ¿sacaron a Corea del álbum? Tengo un coreanito ahí, apellido Lee. Otro de los tantos Lee que tiene Corea en la selección. Y no puedo encontrar la hoja donde va pegado. O los tengo repetidos, pará. A ver. A Yosun Lee. Al suizo y un japonés. Tengo un coreano, un suizo y un japonés. Pasa, tienen todos la misma cara. ¿Cómo me doy cuenta si está repetido? Tengo que mirar ahora. Ahora voy a buscar la parte donde me dice dónde están las repetidas. Ah, sí, a este ya lo tengo. A Jensun Lee. Sí, ese ya lo tengo. Después tengo un suizo y un japonés. Esperen que busco la página de Suiza. ¿Dónde estamos? ¿Dónde estamos? Suiza. Granit Chaka. Este también lo tengo repetido. ¿Y el Japón? ¿Dónde está la página de Japón? Ah, tengo tres figuritas repetidas. ¿Alguien quiere intercambiar figuritas? Tengo tres. ¿Qué dice? Ah, porque no te hacía gastando en figus. Victoria, o no me venís escuchando en los últimos días o no me venís prestando atención. Escuchando sí, porque me viene mandando mensajitos estos últimos días. Pero no me venís prestando atención. Yo ya dije que ni loca gasto plata en figuritas. Pero como el álbum digital... Ah, este japonés también ya lo tengo repetido. Yuto Machino. Sí, tengo tres figuras repetidas. Yo ya dije varias veces que ni loca gasto plata en figuritas. Ni loca gasto plata en figuritas. Pero como vienen gratis en la aplicación de Panini, sí, todos los días te regala dos paquetes de figuritas la aplicación. Pegar en el álbum. A ver, ya lo tengo repetido a este loco. A este de los ojitos así ya lo tengo repetido. Al suizo también. Bueno, ahí está. Tengo tres figuritas repetidas. Si alguien quiere intercambiar conmigo, déjalo donde están. ¿Para qué querés figuritas de los chilenos? Déjalo donde están. No, me resulta extraño que no estén los chilenos, Chen. Que no estén los chilenos. ¡Buen día! Si comenzamos a juntar, ¿qué día podemos hacer una juntada para intercambiar figuritas? Dice por acá José Luis. No, pero no hace falta juntarse para intercambiar figuritas. Las intercambias por la misma aplicación. Lo que no sé cómo es, ponele, yo arrastro, tengo acá, voy poniendo figuritas en la pila de intercambio. A ver. ¿Y cómo hago ahora para nuevos cromos? ¿Cómo me molesta que le digan cromos? ¿Cómo me molesta que Panini, que es un señor criado acá en Parque Chacabuco, que más criollo no se consigue el señor Panini, que le diga cromos en vez de figuritas? Figuritas, señor Panini, figuritas, no cromos. Cromos le dicen los gallegos. Dice Sergio, sí, ni idea quién es, no conoce a Militao. ¿Qué dice? Ah, dice que ayer en Pares TV le hicieron un reportaje a las coordinadoras. Sí. Bueno, listo. Ya pegué mis figuritas de hoy, chicos. Ya pegué mis figuritas de hoy. Tengo un coreano, un japonés y un suizo para intercambiar. Si a alguien le falta. ¿Dónde está Gustavo el Herrero? Bueno, mientras van llegando... ¿Qué tengo un mensaje sin leer? Ah, no, es un audio. Ahora lo escucho, en un ratito. Mientras van llegando mensajitos al 319514, anótense para el sorteo de Cinema Rosso. Anótense para el sorteo porque tenemos sorteadito. Que dice, pasame el link de la página del álbum de figuritas. Busca en el Play Store, Panini, Tati. Entra en el Play Store del teléfono, donde bajás las aplicaciones y poné Panini. Creo que se llama FIFA Panini Collection, la aplicación. Pero si pones Panini te sale. FIFA Panini Collection se llama el álbum de figuritas. Y ahí te lo descargas, tenés que registrarte y te van a dar dos paquetes de figurita por día. Bueno, ¿qué más?
¿Qué me mandan por acá? Ok, perfecto. Ah, ahora vamos a estar hablando del tema servicio de agua, que en algunos lugares están complicados. Tati, bien, dale, perfecto. Después de la tarde cambiamos figurita, Tati. Vamos avanzando, mientras llega el mensajito, me voy a ir a buscar la pava para seguir el matecito y ya venimos.

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10:15 de la mañanita. Ana me dice por acá, buen día, Romy, ¿me anotás para el sorteo? Sí, cómo no. A ver, para que entre el mate, la pava. Tengo un lío acá arriba. Señora, ¿por qué no se organiza para laburar un poco más cómoda? Sí. Ana del San Bernardo, anotada entonces para el sorteo. Vayan anotándose. Sigue El Diablo Viste a la Moda 2 en cartelera. Igual hay más, ¿eh? Pero El Diablo Viste a la Moda 2 sigue en cartelera. Titi, me dice, ¿me anotás para el sorteo? Sí, obviamente, Titi. Anotada, 319514. ¿Dónde están los que se anotaron ayer? Porque no me prestan atención. Hola, Ro, anotame el sorteo. Y era ayer miércoles. No, hoy para anotarse el sorteo. Hoy y mañana, 319514. Se anotan al sorteo mientras van llegando mensajitos por ahí. Mañana viernes, anunciamos ganador o ganadora de las entradas para Cinema Rosso. Así que manden ahí al 319514. Mientras van llegando mensajitos. Ahí estuve escuchando, ¿cómo es? Algunos audios que fueron llegando. Hay algunas novedades para ir contando de distintas cosas, aparte de lo que es la agenda cultural del fin de semana, pero igual tenemos algunas cositas más. Más de 15 escuelas de Luján y casi 500 alumnos y alumnas están participando de la nueva edición de la Liga Intercolegial Municipal de Handball, una propuesta que tiene como objetivo promover la práctica deportiva y generar un ámbito de encuentro entre estudiantes. El secretario de Desarrollo Humano, que es César Siror, dijo: nos pone muy contentos ver el polideportivo lleno de chicos y chicas practicando un deporte tan lindo como el handball, aprendiendo y disfrutando de la experiencia. Quiero agradecer el compromiso de las instituciones educativas, coordinadores, equipos directivos, docentes, profesores y familias, que son los que acompañan a los estudiantes en cada jornada, así como el personal de la Dirección de Deportes y del CEF, del CEF número 27, el CEF 27, que es el que está a cargo de esta, de todo lo que es la logística. La propuesta está destinada a estudiantes de tercero a sexto año de nivel primario, tercero a sexto grado sería. No es año secundaria, tercero a sexto año de primaria, y se llevan adelante en el gimnasio cubierto del polideportivo. La modalidad de competencia es mixta para alumnos de tercero a quinto y dividida en categoría femenina y masculina para los que cursen sexto año. Desarrollándose, creo que están confundidos acá. Sexto año, entonces secundaria. Desarrollándose en ambos turnos, mañana y tarde, dentro del horario escolar. Durante la primera fecha participaron 16 escuelas. Son 98 equipos, 490 jugadores y jugadoras, 28 profesores y más de 80 partidos disputados en 5 canchas simultáneas. El coordinador de esta disciplina es Cristian Allende. Cristian Allende fue profe mío de handball. Lo quiero mucho. Y Martín Vera, que son profesores de educación física con amplia trayectoria en la disciplina y actualmente dedicados a la formación y desarrollo del handball. Cristian es profe de handball hace añares, mira, añares. Yo era chiquita, ya practicaba handball con Cristian. Es una propuesta que pusimos en marcha hace 4 años y vamos consolidando con cada nueva edición, dijo Gustavo Santillán, que es el director de deportes. Esto se refleja en el número de instituciones y estudiantes que participan con mucho entusiasmo y compiten en un ámbito que promueve el compañerismo. La Liga Intercolegial Municipal de Handball, les decía, es una iniciativa de la Dirección de Deportes y coordinada, la hacen en conjunto con el CEF número 27. Así que más de casi 500 alumnos están participando. Ya se desarrolló la primera fecha y se sigue haciendo en el polideportivo con 16 escuelas que compiten entre sí. 10:20 de la mañana, con el matecito en la mano, yo voy avanzando. Ahora escucho algunos audios que fueron llegando y ya venimos.

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Me manda Ruli por acá un comunicado de la secundaria donde va Toby, que es la secundaria del Juan 23. Este comunicado se lo mandan a las familias, claro, Toby cursa ahí. Estimadas familias, queremos transmitirles un hecho tan desafortunado que sufrió esta madrugada la escuela del barrio, nuestra escuela del Juan 23. Entraron a robar, se llevaron varios objetos y han desparramado y destrozado muchos otros. Desde el equipo de conducción, profesores y todos los que componemos la escuela, sentimos una tristeza inmensa que invade todo nuestro labor diario. Nos replanteamos qué sucede en estos tiempos para que alguien pueda hacer semejante acto de maldad. Queremos pedirles que dialoguen en sus casas con sus hijos e hijas, contándoles esto y que podamos entre todos abrazar la escuela que dio y da lugar a tantas estudiantes, tal como lo merece. La denuncia está realizada, la policía está trabajando sobre lo ocurrido y se investigará con las diferentes áreas para llegar a las personas que cometieron el acto de vandalismo. Les enviamos un saludo, nos reencontramos mañana. Bueno, evidentemente hoy no hay clases en la escuela secundaria número 13. Ay, sí, creo que hoy a la mañana lo mencionaban, en primera mañana creo que están... Tremendo que sigan pasando estas cosas. Sobre todo esto, lo que no se pueden llevar lo destrozan, lo hacen percha para que no quede nada. La verdad, lamentable, Ruli. Lamentable, mando un abrazo grande. Bueno, mañana habrá clases. Espero que puedan dar con... Bueno, si quizás tienen algún indicio de quién es, de quién, si hay alguna imagen de alguna cámara que pueda servir, del com, bueno, un abrazo enorme.

A todo el equipo de la secundaria número 13. Hoy estaban hablando temprano, en primera mañana, respecto a que no sé quiénes son los que mandaron mensajitos en primera mañana. Bueno, pero estaban hablando del tema de la falta de agua en algunos sectores. Desde ayer ya venían hablando de esto. Schiaffino estuvo averiguando. Bueno, la municipalidad emitió un comunicado que dice: trabajos en el servicio de agua. El municipio detectó inconvenientes en los pozos número 5 y número 6 de la red de agua. Zonas afectadas, barrios que comprenden el centro 1, el centro 2, y también hay baja presión en zonas aledañas. Nuestro equipo ya se encuentra trabajando para solucionar y normalizar el servicio lo antes posible. Agradecemos la comprensión de los vecinos y vecinas. A ver, primero, los vecinos que tienen baja presión o que están teniendo problemas en el tema del servicio, del suministro de agua, se está trabajando. La idea es normalizarlo lo antes posible. Y si hay algún vecino del centro, centro 1 y centro 2, es decir, zona desde el hospital hasta el microcentro comercial, son centro 1 y centro 2. Si hay algún vecino de esa zona o de alguna zona aledaña que tenga agua todavía en su casa, raciónela. Raciónela porque posiblemente estén usando el agua del tanque y si no están funcionando bien las bombas, los pozos, puede que ese tanque no se vuelva a llenar por falta de presión, que el agua no llegue a subir al tanque. Entonces, no racionen el uso del agua. Porque incluso si le sale agua si tienen una canilla directa y de ahí sale agua, quizás salga con poca presión y esa poca presión haga que el agua no suba al tanque. Así que traten de racionar el agua. Los vecinos que tienen problemas de agua en este momento, que están viendo que no tienen suministro, se está trabajando para poder acomodarlo en cualquier momento. La idea es hacerlo lo más rápido posible, obviamente. Pero si algún vecino de esta zona no tiene inconveniente, o sea, tiene agua, abre la canilla y sale agua, racionen el uso del agua porque se está trabajando, así que usen con prudencia el agua. Igual hoy no tuvieron clases porque no hay agua en la escuela. Claro, ya de por sí. Claro, yo he escuchado algo en primera mañana que estaban hablando respecto a las clases en la escuela, en la secundaria de Juan 23, claro, por la falta de agua, y ahora se suma esto. Bueno, lamentable, lamentable. Lamentable. Además, yo me acuerdo, el año pasado creo que fue. Bueno, en pandemia sucedió bastante que había como un aluvión de hechos delictivos en colegios. Medio que todas las semanas aparecía uno. Bueno, en situaciones de crisis económica, lamentablemente crecen este tipo de hechos. Es así, es terrible, pero en momentos de crisis económica este tipo de hechos aparecen más seguido. Aparecen más seguido. Qué sé yo. Es un hecho tremendo. A ver, mientras van llegando mensajitos por ahí, fui saludando algunos audios que fueron llegando, fui escuchando. Se anotan al sorteo al 319514, mensajitos de texto WhatsApp. Anótense por ahí al sorteíto que mañana anunciamos ganador o ganadora de dos entradas. Mientras tanto voy avanzando, 34 minutos pasan de las 10 de la mañana. Ya venimos.

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15 minutitos faltan para las 11 de la mañana. Mónica me dice, hola, buen día. ¿Me anotás para el sorteo? Gracias. Sí, Mónica. Anotada por acá al sorteo. 319514, mensajitos de texto, WhatsApp que van llegando por ahí. Tengo algunos audios, por la duración imagino que también deben ser de anotados para el sorteo. Así que ahora en el corte los voy a ir escuchando y vamos a ir anotando en la lista. A ver, atentis, comercios, industrias y clubes. Esto es un proyecto ordenanza, todavía no está implementado, pero atentis porque puede ser muy interesante, puede ser muy bueno. Si bien la Municipalidad de Luján mandó al Consejo Deliberante un proyecto de ordenanza para implementar una política de alivio fiscal destinada a comercios, industrias, emprendimientos y clubes de barrio que están siendo afectados por la situación económica. Es la segunda iniciativa de estas características que se manda al Consejo Deliberante en este 2026 con el objetivo de sostener la actividad económica local, preservar fuentes de trabajo y fomentar nuevas inversiones en el distrito. Esta propuesta contempla beneficios y exenciones en lo que son tasas y derechos municipales para pequeños comercios y actividades productivas que están atravesando dificultades derivadas del contexto económico general. Prevé incentivos para quienes inicien nuevas actividades económicas o tramiten habilitaciones comerciales durante el año 2026, promoviendo el desarrollo y fortalecimiento del entramado productivo local. Es decir, beneficios y exenciones en algunas tasas y derechos municipales para pequeños comercios y actividades que estén atravesando dificultades por el contexto económico, y también incentivos, obviamente, económicos para quienes abran locales nuevos, para quienes tramiten una habilitación nueva, para quienes pongan un comercio, inauguren un comercio nuevo. Desde el área de ingresos públicos dijeron, resulta imprescindible brindar apoyo a aquellos contribuyentes que se vean negativamente afectados por la situación económica general, y se advirtió que las grandes dificultades en los pequeños comercios generan están generadas por la caída de la actividad y el aumento de los costos fijos. También incorpora este proyecto de ordenanza beneficios para clubes de barrio en el partido de Luján, porque se reconoce el rol social, deportivo y comunitario que cumple cada club. Entonces buscan acompañar a las instituciones para la vida cotidiana, pues, que son fundamentales para la vida cotidiana, y sostener una política tributaria orientada a aliviar la carga sobre los sectores más afectados. Retoma unos proyectos que fueron presentados ya desde el año 2024, el primer plan extraordinario de alivio fiscal que había en ese momento, en el 2024, proyectado exenciones para distintos sectores económicos y eliminar los costos de habilitación para comercios nuevos. Bueno, este proyecto fue mandado al Consejo Deliberante, no está todavía en vigencia, o sea, no pueden ir hoy a pedir esto. Sí pueden ir, obviamente, a la municipalidad a plantear alguna situación y van a ser atendidos. Pero este proyecto fue enviado al Consejo Deliberante, deberá ser tratado en la próxima sesión e imagino que debería ser aprobado por unanimidad, porque el oficialismo, es decir, los concejales de Fuerza Patria que están enviando el proyecto, acompañan la decisión del intendente municipal y los concejales de la oposición se viven quejando de las tasas municipales a los comercios, así que deberían todos acompañar esta resolución. Imagino, si el oficialismo es quien la está presentando y la oposición, que es quien levanta las banderas de que las tasas municipales son muy altas en Luján, deberían acompañar el alivio fiscal, debería salir en la próxima sesión del Consejo Deliberante sin mayores problemas. Bueno, veremos. Hola, Manu B, buen día, Rom. ¿Me anotás para el sorteo de las entradas? Pero claro que sí, querido Manu, claro que sí. Sí, anotado por ahí. Bueno, ahora vamos a ir armando la agenda cultural del fin de semana, que ya algo le fui adelantando ayer, respecto a esta
jornada, doble jornada, para quienes aman los autos, automóviles clásicos. Che, ¿cómo viene el clima para el finde? Ah, mirá, ya no dan lluvia para el sábado. Dan, hoy mínima de 7, máxima de 17, completamente soleado. Hermoso, sí, lo estamos viendo. Mañana, mínima de 8, máxima de 10, mínima de 7, máxima de 18. Completamente soleado, una belleza el día el viernes. Bien, voy a lavar ropa. Ahora cuando llegue a casa voy a poner la barra para andar. Sábado, mínima de 8, máxima de 14, nublado. Hasta ayer daban lluvias. Ahora dan nublado. La probabilidad de precipitaciones es muy baja. Muy, muy baja. Bueno, lo digo bien por el hecho de que para el sábado hay actividades programadas al aire libre. El domingo va a estar muy lindo, parcialmente soleado. Después el lunes, martes de la semana que viene, miércoles, soleado, soleado, soleado. Buah, bien. Nos hace falta una temporadita de frío, no digo que no, estamos a mitad de mayo, frío, pero con solcito, por Dios se los pido. Sí, sí, hace falta, hace falta. Una semanita o dos de días lindos, fríos, pero con mucho solcito. Hola, Romy. Sí, a mí también anotame, me dice Jorge. Sí, que Jorge se me mandó a anotar ayer. ¿Quién le dijo, señor? ¿Qué dice? Ahí está, anotado entonces, Jorge, perfecto. 319514. Mensajitos de texto, WhatsApp que van llegando por ahí. ¿Esto qué es? Ah, un audio, ahora lo escucho. Ahora voy escuchando audios en el corte. Y se me fue de la mente algo. Ah, no, que la caminata de Alco que me decía Titi es el domingo. Para el domingo no hubo ningún momento pronóstico de mal clima. Sí daban pronóstico de mal clima para el sábado. Ahora dan nublado. Hasta ayer daban lluvia, lloviznas. Ahora dan nublado. La probabilidad de lluvia es muy, muy, muy baja. Ojalá no llueva, porque primero está la primera jornada de exhibición de autos clásicos en la Plaza Belgrano. Que eso, obviamente, si llueve se suspende. Y está la... el festejo del aniversario del 14º aniversario de la Feria Franca, que se iba a celebrar el sábado pasado, pero como llovió, se suspendió. Se suspendió el sábado pasado por el mal clima. Entonces, este sábado van a estar haciendo el festejo del 14º aniversario de la Feria Franca. Y había algo más. Ah, lo que también se había suspendido el fin de semana pasado y se reprogramó para este fin de semana, por eso estaría bueno que no llueva, es la celebración de los 100 años de la Biblioteca de Opendoor. La Biblioteca de Opendoor cumple 100 años. El sábado pasado iba a ser una celebración por los 100 años de la biblioteca. No se pudo hacer porque llovió. Y se reprogramó para este sábado. Así que bueno, esperemos que no llueva, que sea solo... bueno, un día nublado y nada más con eso. A ver, voy a mirar en otro pronóstico más. Para tener dos fuentes. A ver qué dice. Este me da nublado, no me da lluvia. Y este otro... ah, me da como una lloviznita. Principalmente a la tarde. Me da una lloviznita en horas de la tarde. Bueno, si es como dice acá, que empieza a llover a las 3 de la tarde... hay una probabilidad muy baja igual, ¿eh? Pero si empieza a llover 3, 4 de la tarde, a lo sumo el festejo por la feria de la Feria Franca se va a tener que terminar más temprano. Arrancar a las 9 de la mañana, como tienen pensado, y capaz que a las 4 de la tarde, en vez de las 6, terminarlo. El festejo por los 100 años de la Biblioteca de Opendoor directamente no creo que se pueda hacer porque arranca al mediodía. No va a arrancar al mediodía y durar dos horas nada más. Así que bueno, todo eso lo iremos viendo conforme nos vayamos acercando al sábado. Depende cómo venga el clima. Hasta ayer daban lloviznas, hoy dan nublado. El otro pronóstico que yo tengo acá da probabilidad baja de una lloviznita. Iremos viendo. 5 minutos faltan para las 11. Me voy a renovar el mate.

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5 minutitos pasan de las 11 de la mañana. Sigo anotando para el sorteo. Sigo anotando al 319514, mensajito de texto WhatsApp, para que se anoten al sorteo. A ver, tenemos, hay, además de Fedulo, hay varios yoruguas del otro lado, hay varios amigos charrúas del otro lado de la audiencia, y se va a hacer el martes de la semana que viene un operativo consular para ciudadanos uruguayos. Así que si alguien le sirve, le necesita o conoce algún compañero rioplatense, algún compañero charrúa que le haga falta, la Oficina de Atención al Migrante y el Consulado General de Uruguay en Buenos Aires van a estar llevando adelante un operativo territorial para facilitar trámites a los ciudadanos orientales que residan en Luján o en los alrededores. La jornada va a ser, de hecho creo que Fedulo tenía algún trámite ahí, algún problema con un trámite de él. Por ahí podés ir a averiguar, Fedu, capaz que te sirve, porque va a estar el Consulado General de Uruguay con la Oficina de Atención al Migrante, capaz que te pueden asesorar. Yo no me acuerdo qué era, pero yo me acuerdo que Fedulo tenía un problemita ahí con un trámite medio trabado que no podía darle, no daba pie con bola. Va a ser el próximo martes 19 de mayo, desde las 11 de la mañana y hasta las 3 de la tarde, en la Sociedad Italiana. Sociedad Italiana, calle San Martín 548, al lado de la municipalidad. En la Sociedad Italiana se va a estar realizando este operativo consular para ciudadanos uruguayos. ¿Qué va a pasar? El personal del Consulado General de Uruguay va a estar haciendo trámites de fe de vida, usuarios BPS, cédula de identidad, antecedentes penales uruguayos, certificado de libreta de conducir, partidas del registro civil, asesoramiento general, certificado de nacionalidad y cédula. Así que esos trámites pueden hacer, pueden ir a consultar. Todas las gestiones se hacen únicamente con inscripción previa obligatoria al siguiente correo, si alguien lo necesita, me lo pide, se lo mando, migrantes@lujan.gov.ar. migrantes@lujan.gov.ar, son cupos limitados, y por cualquier duda, porque él consulta, hay un teléfono disponible, un teléfono de línea, que es 467106, 467106, ahí pueden hacer consultas si necesitan que los asesoren en algo, qué trámite y demás, y si no directamente mandan a migrantes@lujan.gov.ar, mandan un mail que diga yo necesito hacer determinado trámite o tengo problema con determinada cosa, tengo trabado determinado trámite, avisan como para que ese día los esperen, porque es con con inscripción previa, pero tienen que mandar eso. Tengo problema con determinada cosa, para que ese día los esperen. La Oficina de Atención al Migrante tiene sede en Ituzaingó 393. Ituzaingó 393. Atiende de lunes a viernes de 8 de la mañana a 1 del mediodía. Y tiene sedes descentralizadas en Opendoor, adentro del centro comunitario de Opendoor, que atiende los días miércoles de 9 a 1. Y en Olivera, en la delegación de Olivera, atiende los días viernes de 9 a 1. Es decir, se pueden acercar cualquier día de la semana de 8 a 1 a la calle Ituzaingó 393. Los días miércoles pueden ir al centro comunitario de Opendoor de 9 a 1. Y los días viernes pueden ir a Olivera, a la delegación municipal, también de 9 a 1. Pero en este caso, esa es la oficina de atención al migrante. Pero en este caso, sean migrantes de cualquier nacionalidad y tengan alguna duda, alguna cosa, tengan que hacer algún trámite, o tengan algún trabado, algún problema, Oficina de Atención al Migrante atiende siempre en estos lugares que les digo. Pero en este caso, este operativo está específicamente orientado a ciudadanos uruguayos que residan en Luján o en sus alrededores, que tengan algún problema con algún trámite, que tengan alguna cosa pendiente. Bueno, el martes que viene,
martes 19 de mayo, de 11 de la mañana a 3 de la tarde, en la Sociedad Italiana van a estar personas, empleados del Consulado General de Uruguay en Buenos Aires, haciendo fes de vida, usuarios de BPS, cédula de identidad, antecedentes penales uruguayos, certificado de libreta de conducir, partidas del registro civil, asesoramiento general, certificado de nacionalidad y cédula. Cualquier otra consulta también la pueden hacer. Acuérdense que tengo un mail para inscribirse. Si ya tienen una duda puntual, me pasa esto y no sé cómo solucionarlo, mandan por mail y ya les asignan un turno para ir. O tengo un teléfono de línea por si alguien quiere hacer alguna consulta o tiene alguna duda respecto a esto. 46-7106. 46-7106. Y ahí consultan directamente.

Bueno, mientras van llegando mensajitos ahí al 319514, algunos audios deben ser anotados para el sorteo o simplemente saludando, digo, pues son audios breves, así que es un hola, anotado para el sorteo o no mucho más. Bueno, ahí está, 319514. Voy anotando para el sorteo, para las entradas de cine. Ah, había, además de, a mí lo que me interesa es El Diablo Viste a la Moda 2, que sigue en cartelera una semanita más, pero, a ver, ¿qué hay? ¿Qué hay en la cartelera de Cinema Rosa? Hay estrenos, hay estrenos. A ver, no, esto es más, chicos. Las Ovejas Detectives. Las Ovejas, ovejas, el animal, no una. Las Ovejas Detectives. Una película de misterio y comedia. Ok. Las Ovejas Detectives. Todos los días a las 17:45. Yo veo estas cosas y me dan las ganas de financiar el Inca, claro. No, porque ni siquiera es argentina esta película, ni siquiera es una boludez que viene de afuera. Las Ovejas Detectives, o sea, es un señor que cría ovejas y de repente, no sé si se muere, lo matan, lo secuestran, algo le pasa. Y las ovejas, que son como si fuesen los muñequitos de Toy Story, cuando el señor no los ve, hablan entre ellas y actúan como seres humanos, las ovejas se ponen en la tarea de descifrar el enigma de qué pasó con su pastor. Mamita. Las Ovejas Detectives. Peliculón. Todos los días 17:45 en Cinema Rosso. Aparte, con supervisión parental. ¿Por qué? ¿Qué tendrá? ¿Lenguaje inapropiado? Me parece una pavada la película. Ovejas Detectives. Capaz que es un, tiene lenguaje inapropiado, ni idea. Bueno, seguimos. Otra peli, una comedia romántica, Tú, Yo y la Toscana. Esta película está en cartelera todos los días menos el domingo. Todos los días menos el domingo, porque el domingo hay otra cosa, ahora les cuento. Todos los días menos el domingo, Tú, Yo y la Toscana, es para mayores de 13 años, todos los días a las 6 de la tarde. ¿Qué dice Manu? Deben contar cómo terminan en la parrilla. Es que, pero es una cosa, ay, es una cosa rarísima. Rarísima. No sé. Después, sigue todos los días, obviamente, una comedia dramática. El Diablo Viste a la Moda 2, todos los días a las 18:15. Todos los días 18:15, El Diablo Viste a la Moda 2. También sigue en cartelera Mortal Kombat 2, que está todos los días a las 20:15. El estreno de... ¿Y esto cómo se pronuncia? Exit 8. Ok, porque está en chino también, o sea, tiene, nombre, tiene un 8, una palabra en chino, y abajo dice Exit 8, o sea, salida 8. Bueno, en chino, qué sé yo, si se llama igual. Una película de terror y suspenso que está todos los días, excepto los domingos, excepto el domingo, a las 20:45. Ahora les digo que es el domingo. Por último, todos los días a las 21 horas se proyecta En la Zona Gris. Es una película de acción. Todos los días, 21 horas, en la Zona Gris. El domingo, ¿por qué no está ni la película de terror ni esta otra de comedia romántica? Porque hay proyecciones musicales de bandas, de artistas lujanenses, banda Loan, Mort, Bajito Majodito, Primitiva, Caltex, Super J, Benjamins, La Mora Real. Bueno, se van a estar proyectando en pantalla grande videoclips de algunos proyectos lujanenses el domingo a las 7 de la tarde. Los videoclips de algunos artistas lujanenses, ya proyección musical, a las 7 de la tarde hacen estas proyecciones de los videoclips. Bueno, voy avanzando. Me dice Fedulo: hola, buen día, amiga. Sí, tengo 73 años y con la entrada al país en agosto del 80 y no tengo entrada al país. Y si puedo votar, y sí puedo votar para intendente. Mil gracias, Romy. Claro, algo rarísimo tiene Fedu ahí, algo rarísimo. Tiene un hueco legal. Bueno, capaz que podés averiguar, Fedu, te pueden ir asesorando. Viene el consulado, así que capaz que te pueden ayudar. 16 minutos pasan de las 11 de la mañana. Vamos avanzando. Voy a renovar el mate. Ya vengo.

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eso. Muy buenos días, Romina. ¿Me notas para el sorteo? Me dice por acá Betty el Sarmiento. Sí, sí, sí. Si encuentro en la lista. Acá está. Betty del Sarmiento. Anotada para el sorteo. ¿Qué más me llega por acá? ¿Qué es esto? Buen día, Ro. ¿Me anotás para las entradas? Sí, obviamente, obviamente. Che, lo que no sé, porque ahora me mandan desde la panadería, no sé con quién estoy hablando. No sé, ¿qué, el nombre? Porque está agendado directamente con el nombre del emprendimiento, pero no sé con quién hablo. ¿Sofía será? No me... En ningún mensaje dice, ¿no? ¿Quién es? Bueno, me dice, paso data, no sé si ya lo sabían. Ajá. Me gusta. Voy a probarlos, No, me mandó unos códigos para ver si me sirven en el coso. En la aplicación. Para, ahora voy a chumbear eso. Me pasaron códigos para paquetitos de figuritas gratis. Es más, Mujeri acaba de... Mujeri acaba de ingresar a la radio. Si no me equivoco, usted acaba de adquirir una gaseosa de la marca. ¿Me deja escanear la botella para ver si me regala un sobre de figurita? ¿Eh? Ser buen compañero con su compañera de trabajo de hace más de 13 años. ¡13 años llevamos trabajando juntos, Mujeri! Ah. ¿Usted se olvida que yo le regalé un Funko hermoso de... ¿de Hulk? Bueno, ahí va. Mira, Coca-Lay se compró el otro. Coca-Lay. Ay, Dios, ni para el Fernet sirve esa porquería. Coca-Lay. Claro, se come 3 milanesas con 4 huevos fritos arriba. Coca-Lay, maestro. Coca-Lay. Anda, Mujeri. Calla, mira. 4 milanesas, le pone 3 huevos fritos a cada milanesa arriba. Y después Coca Light. No, está bien, Coca Light.

Ay, Dios. Esperen que estoy contestando un mensajito al privado. ¡No! ¡Mirá! Me dicen, somos Lautaro y Sofía. Hola, bueno, buen día, Lautaro y Sofía. Nos salió Messi, Julián y Otamendi. Ya estoy fijándome. Me manda Manu B por acá. Estuvo rico el regalo, Ro. Manu me regaló para mi cumpleaños unas bebidas en latita, que te dije, mujer, y me las trajo frías incluso. Me regaló para mi cumpleaños. Y ayer se me hizo un poco larga la jornada laboral. Se me hizo bastante larga la jornada laboral. Estaba a las 8 y pico de la noche trabajando todavía, haciendo cosas en la compu. Y dije, bueno. Ay. Y le mandé una fotito a Cacha. Estaban muy rica, muy rica, muy rica. Manu querido, muchas gracias. Rica, rica. Amarguita, amarguita, rica. Sí. A mí que me gusta. Que me gustan las cervezas amargas. Sí. Amarguita, rica, me encantó. ¡Uy! Ya me dio sobre las figuritas. Gracias. ¿Cuántos puedo canjear por día? ¿Cuántos puedo canjear por día? Pues me parece que no puedo canjear todos los que quiera. Igual me los voy a guardar, ¿eh? Me los voy a guardar para mañana. Mañana pasado sigo canjeando. Esa. Muchas gracias, querido Lautaro y Sofía. Me lo voy a guardar, ya. Mirta dice por acá. Buenos días, ¿me anotás para el cine? Sí, obvio. Mirta. Anotada por acá. E incluso esto que me mandó Lautaro y Sofía. Pero me alegraron el día, chicos. Me lo voy a reenviar a mi teléfono. Porque me parece que puedo. No sé cuántos puedo canjear por día. Pero me lo voy a guardar. Y después se lo voy a vender a Chiafino. La información se la pienso vender a Chiafino. ¡Cocalay! Jorginho cayó en mi concepto, dice por acá Sergio. ¡Qué vergüenza! ¡Qué vergüenza! Y sí, la verdad, brujo, que sí. La verdad que tiene razón. La verdad que tiene razón acá el amigo Sergio. A ver. Giovane Cabral. ¿De quién es este? A ver. Sardar Azmoun. Iraní, debe ser ese. No sé. Almuez Ali. Este es de Qatar. Este es de Qatar. Jesús Gallardo, este es mexicano. Y el logo de México. Bueno, perfecto. Este me no lo tenía. Creo que el mexicano lo tengo repetido. Tengo otro sobre de figuritas más. Bukayo Saka. Bukayo Saka. Daniel Muñoz, este es colombiano. Idrissa Gane Gueye. Ok. ¿Este qué? Este debe ser el Uzbekistán. No. Musab Agu João Paulo, este es João Paulo, pensé que lo tengo repetido. Bueno, ok, no me sigue sin tocar ningún argentino, pero la. Ningún argentino me toca, no te puedo creer. Las podés canjear todas de una sola vez y podés abrir solo 4 sobres al día. Ah, claro. Ok, me quedan ahí como guardaditas y mañana abro otros. Ok, ahí va. Puedo canjearlas todas de una sola vez y después puedo. Los voy abriendo, yo ya abrí los 2 que me regaló la aplicación hoy y acabo de abrir 2 más con los códigos. Significa que puedo canjear el resto ahora, pero no puedo abrir más por el día de hoy. Mañana tendré que abrir los otros. Ok, muchas gracias. ¿Cómo hacen para intercambiarlas? Dice, vos sabés que no sé, porque yo acá tengo algunas para intercambiar. Crea una solicitud de intercambio. Crea solicitudes de intercambio ofreciendo cromos en tu pila de intercambio, seleccionando el que necesites. Ah, puede llevar tiempo encontrar una coincidencia adecuada con otro usuario. Ah, yo pongo las figuritas que quiero tirar para intercambiar, cuáles quiero, y la aplicación misma me busca a alguien que. Ah, mira qué bien. Ahí, fíjate, Lautaro, Sofi, que hay una parte que dice. Zona de intercambio. Ahí tenés que poner tus. Te deja poner 3 para intercambiar. Te deja poner 3. Bueno, mira qué lindo. Es una excusa la coca. Preguntale qué le puso a esa botella. No, pero por lo que veo está cerrada. Está cerrada, no sé. No sé. ¿Qué habrá adentro? Si sabe cerrarla bien.
Bueno, vamos a ver. Vamos a ver. Che, voy a intercambiar las otras. Voy a canjear los otros códigos. Ah, me encantó. Gracias, chicos, ¿eh? Ah, lo que me alegraron el día. Con las fans. Después, esta información se la pienso vender a Schiaffino. Sí, esta información se la pienso vender a Schiaffino. Y sí. Porque Muggeri me presta su Coca-Cola de buen compañero que es. Pero Schiaffino, ¿yo qué ganancia tengo? Nada, nada, se las vendo. Se los vendo los códigos. Y sí. Que le paso el alias. 37 minutos pasan de las 11 de la mañana. Mientras van llegando mensajitos al 319514, vamos avanzando. Bueno, anótense para el sorteo también, ¿eh? Anótense para el sorteo al 319514. Se anotan. Mañana anunciamos ganador o ganadora de dos sobrecitos de figuritas. Ah, no, de dos entradas para el cine. De dos entradas para el cine. Dale, ya venimos.

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0: Gracias.
1: Me dicen por acá, me dormí. Te las tendría que haber intercambiado por las entradas para el cine. Ah, no sé. Ya tengo 8 paquetes de figuritas y no los puedo abrir. No los puedo abrir porque me deja abrir 4 por día. Ya abrí los 2 que me dieron hoy, más los 2 de los códigos. Tengo 8 más ahí, sin abrir. Tengo 8 paquetes de figuritas y no los puedo abrir. Lo estoy extorsionando a Chiafino. Les mando un mensajito, no sabés lo que me acaban de pasar. Ya lo estoy extorsionando, a ver qué le puedo pedir. Tanto dijo en el pase que era buen asador. Tanta alaraca hizo de que era buen asador. Mira. A ver. Se va a tener que poner, Chafino. Se va a tener que poner, Chafino. Para que le pase los códigos de los paquetes de figuritas. Gracias a Lautaro y a Sofía. Qué genios. Muchas gracias. Bueno, a ver, mientras van llegando mensajitos al 3195. Che, me dispersé, es cierto, me dispersé. Me fui por otro lado, me colgué con el tema de los paquetes de figuritas. Me dispersé. Volvamos al programa. Al 319514 se van anotando para el sorteo de las entradas de cine que se hace mañana. Che, hoy es jueves de Noche de las Pizzerías. Hoy, jueves 14, hay un montón de pizzerías que se suman a esta nueva iniciativa. Los podés ir pasando. ¿Vos te descargaste el álbum, Medina, o estás jodiendo nada más? ¿Tenés el álbum de figuritas? Mandame una captura de pantalla de que tenés la aplicación descargada y el álbum de figuritas juntando figuritas, porque si no te las voy a pasar porque sí. Aparte de Medina, con lo que vos debés en esta radio, con las deudas que vos tenés en esta radio, hoy lo bajo. Bueno, mañana pedímelos entonces. Si hoy lo bajás, mañana me los pedís. Y te apareces en la radio con las deudas saldadas. Te apareces en la radio saldando deudas. 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Si escaneás la tapa del álbum, también te da otra. Merecemos esas entradas, che. Pero no tengo álbum físico. No tengo el álbum físico. Me voy a parar en la puerta de algún colegio y voy a agarrar a los nenes que van saliendo. Dame los paquetes de figuritas y dame el álbum. No te lo quiero robar, lo quiero escanear y te lo devuelvo. Me paro en la puerta de un colegio y los agarro a los pibes cuando salen. Dame tu álbum de figuritas. No, pero dame que lo escaneo y te lo devuelvo. ¿De qué? Quiero escanearle la tapa al álbum nada más. Ya se lo devuelvo al pibe, ya se lo devuelvo. Ah, no, pero, perdón. Lautaro la tiene re clara. Me dice que la escanee de Google. Que no necesito el álbum, que la busque en Google. Pero la tiene re clara este chico. La tiene re clara, para las chantadas la tiene re clara. No, pero este pibe va años luz más adelante que nuestro. Álbum de figuritas Panini. Nah, pero este pibe... ¿Dónde está? Acá. Álbum. ¿Cuánto vale el álbum de figuritas? Están en pedo. ¿Cómo que 90 lucas? No, pero hay uno que lo vende, me imagino que lleno. No, están chupados. Pará. No, muy clara la tiene acá el querido Lautaro. Escanear contenido. Paquetes, escanea el álbum y los paquetes FIFA, a ver. No, sos muy genio, Lautaro. Sofía la tiene re clara. No, Sofi, tengo otro paquete más. Nah, Sofía, la tenés muy clara. Muy clara la tenés. Muy clara. Muy clara, querida. Qué impecable esta piba. Qué impecable esta piba. A ver, ¿y los sobres? Nah. Ya has conseguido el extra de este objeto hoy. Inténtalo de nuevo mañana. Ok. Mañana intento de vuelta. Chicos, arrancó el clima mundial. Ahora sí me agarró el entusiasmo. Arrancó el clima mundial, chicos. Yo tengo la figurita a full. Che, tengo 7 para intercambiar. Tengo 7 repetidas. Tengo tanto sobre figurita. Que tengo 7 repetidas. Ahí yo ya puse lo que es intercambio, pero no sé. No sé. Sofía tiene reclara, qué genio. Ahora miren sus cuentas. No quiero entrar al home banking porque me ha hackeado todo la aplicación esta. Me ha hackeado todo. Buen día, ¿me anotás para las entradas del cine? Sí, Esther, perdón, yo estaba haciendo un programa de radio. Perdón, me dispersé. Yo estaba haciendo un programa de radio. ¿No querés arrancar antes, Mujeri? De pechito, Manu, mañana le mandás unas pizzas cerca del mediodía. ¿Sabés cómo agarro si Manu nos manda pizzas cerca del mediodía? De la manera en que van las cosas, creo que solo los que tienen el álbum van a poder participar del programa, dice Sergio. Bueno, perdón, me emocioné un poquito. Les pido mil disculpas, Les pido mil disculpas, me emocioné. Las 12 del mediodía, mientras van llegando mensajitos, les voy con... Ah, les tengo que contar algo que me mandó mi amigo Ariel. Ayer estábamos charlando. 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
2: La Cooperativa Eléctrica Sección Servicios Funerarios da cuenta del fallecimiento de María Andrea Natalia Artola, a los 53 años, domiciliada en la localidad de Jáuregui. 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

16 minutitos pasan de las 12 del mediodía. Mientras voy leyendo los últimos mensajitos que fueron llegando, les voy diciendo que Cumir Productos Naturales tiene los mejores condimentos, alimentos intact para diabéticos, hipertensos, vegano, gourmet. 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A ver, a ver, a ver. 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Dice, ¿saben? Me dice Cachito, escuché a una chica cantante que me gustó mucho, Maggie Cousin. Dice, no, Maggie Cousin debe ser un temita, podría ser Caro o El Brujo, gracias. Lo dejamos para El Brujo de la Tarde. Lo dejamos para Embrujos en la Tarde, porque Maggie Cousin es muy de para Embrujos en la Tarde. Cachito, ahora cerramos el programa, arranca El Brujo y El Brujo te cumple con el pedido de un tema de Maggie Cousin. Sí, cómo no, cómo no. ¿Qué hice? Una consulta. Esto sigue siendo... Fui al cine y el ticket tiene eso atrás. ¿Qué es esto? Participá de sorteos que realiza el Instituto Nacional del Cine y Arte Visual. Ay, perdón que me ría así, Mirta, pero... me manda, claro, la parte de atrás, el reverso de la entrada de cine viene con... Dice, participa gratis de los sorteos que realiza el Inca. El Inca está desfinanciado, le sacaron el presupuesto, no tiene un mango el Inca, creo que ni titular tiene. Ay, sí, yo antes lo llenaba eso. La participación de los sorteos, bla, bla, bla, ¿qué sorteo si no tienen un mango en el Inca? Hasta lo desfinanciaron completamente el Inca, lo desguazaron el Inca, creo que ya ni existe el Inca. No, Mirta. Qué sé yo, llenalo. Si tenés esperanza, llenalo. Pero el Inca está desfinanciadísimo, Mirta. Está desfinanciado. Lo desguazaron todo. Lo rompieron todo por dentro, el Inca. Y me parece que ni titular tiene el Inca. No, está todo. Está. Lo primero que hicieron, hacer percha el Inca. Mirá, me manda por acá. La figurita de Lamil Jamal. Me siguen pasando... Nada, me muero. Estos chicos saben demasiado. Bueno, evidentemente es Sofi, ¿no? La que sabe tanto. Me manda una foto. Una foto FIFA de Lamil Jamal. Lamil Jamal. Me dice, escanealo. A ver. A ver qué me sale ahora. Escanealo. Al Lamil Jamal. Lamil Jamal. ¿Cómo es? Con la Nicki Nicole andaba en la Lamil Jamal. Ay, pero no entiendo. No me sale nada. ¿Con cuál tengo que escanearlo? A ver. Desbloquear cromo. ¿Cómo le va a decir cromo? Esa. Ah, pero no, pero saben mucho estos chicos. Saben muchísimo estos chicos. ¿Y ahora dónde lo pego? Chicos, no. Se merecen, mira. Dale gracias, dice Cachito. Mirta que me dice, jaja, igual sale más caro el envío por correo que la entrada. ¿Pero por qué? ¿Qué te ganás? ¿Entradas? ¿Se supone que te podés ganar entradas? Y pero que te las... A ver. Si te ganás entradas está buenísimo, pero te las pueden mandar por mail. No hace falta que te las manden por correo. Que te las manden por mail o por un QR. Igual ahora no te van a mandar nada porque está desfinanciado el Inca, no deben tener un mango para nada. Pero en caso de, cuando eso se hacía, yo nunca gané nada, ¿eh? Algunas veces las he llenado. Cinema Rosso en la entrada, en el hall, tenía una cuponera del Inca.
donde vos podías llenar la entrada y meterla en la cuponera. Y nunca me gané nada. Pero yo imagino que siglo XXI, año 2026, te las tendrían que mandar por mail o con un QR. ¿Cómo te las van a mandar por correo? A la antigüita. Bueno, 12:20. Me voy a ir. Me voy a ir. Che, con todos las con todo lo que me regalaron hoy los chicos de la panadería Dulce Sofía, vayan a comprarle algo para el mate. Vayan a comprarle algo para el mate a la panadería Dulce Sofía. 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Me regalaron 114 figuritas. Gracias, chicos. Encima me dieron idea de cómo sacar más. Me voy a ir. Se van a quedar con Jorge el Brujo Mulleri, con Embrujos en la Tarde y con todo el folclore para este bello mediodía de jueves. Soleadito, lindo, no está fresco, pero está lindo. Nos encontramos mañana. Gracias a todos por estar del otro lado, por los mensajitos y por los saluditos. Hasta mañana. Chau.

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Bueno, buenas, buenas, buenas y santas. ¿Cómo os va, gente linda, gente hermosa? En este maravilloso mediodía. Lindo, qué bárbaro que se ha puesto. O sea, ya hace un par de horitas estaba fresquito todavía por las calles de nuestra ciudad. Ahí nos despedíamos a Carito recién cuando ya se dirigía a sus aposentos. Fuimos hasta ahí, hasta la vereda, hermosa hasta el mediodía para escuchar la 104, adentro de casita o afuera de casita también. Así que si estás ahí en el patio, en el parque, estás haciendo los mandaditos, estás en el auto, nos llevas con la aplicación, con la www o a la antigüita por el dial del 104, más que felices una vez más. Damas, caballeros, bienvenidas, bienvenidos. Esto es Embrujos en la Tarde.

La Sole consuma huaqueño, los nocheros consuma huaqueño para el inicio de este mediodía. ¿Cómo va del otro lado? Espero que lindo, bárbaro, acá comparando precios de unas cosas y las otras. Vio que cuando ves promos, encontrás promos, bueno, nos las compartimos. O no, Pelín, que ya lo tenemos ahí del otro lado también. Un abrazo al querido amigo Pelito Torres. 5542833195 14. Si no me equivoco, tenemos pedidos que ya llegaron desde el programa de Romy, así que ahí estábamos justamente atentos a Helio. Tenemos el disco de la niña. Ahora vamos a... ahora en un ratito vamos a compartir algo de ella. Mientras nos seguimos acomodando, todo en orden por acá, todo perfecto, la música preparadísima, que venga y que llegue a vos donde estés, y de esta manera damos inicio al programa del día de hoy.

Chacarera, linda chacarera la del patio, ¿eh? El chacarera del patio, anteriormente samba de las carpas, de la mano de los salteños Alquimia, iniciando así nuestro momento. Hoy tenemos regalitos, sí señor, lo dijimos, ayer, así que con su mensaje, dama, caballero, con el solo hecho de mensajearnos, ya quedas anotado para dos premios. Tenemos dos gentilezas, ahora me voy a fijar bien para decirte qué es cada una. O sea, cada una, que son dos o tres productos de nuestra querida Miri, de Millanelle. Así que simplemente con el saludito, con el hola, ¿qué tal? Hola, buenas, te pido un tema, lo que sea, ya estás anotada para el sorteo que hacemos hoy. ¿Por qué? Porque tenemos regalos de Miri y los queremos regalar. Pues sí, tan simple como eso. Y ya nos dijeron, ya otra de nuestras, dos de nuestras queridas firmas también que nos acompañan, tendremos regalito para el Día del Padre y antes también, ¿eh? Así que va a ser para comer rico allá por los pagos de Carlos. Pero eso para más adelante. Así que bueno, gracias Nico. Luego de la chacarera le ponemos ritmo de carnavalito con el señor Bruno Arias.

acuerdo cuando Bruno Arias comenzaba, ¿no? Comenzaba a ser muy visto en los festivales, en la tele y todo. Como, bueno, acá Luján, cómo lo han seguido también, ¿eh? Muy querido, muy solicitado. Ha llevado, ha traído, mejor dicho, mucha juventud al folclore también, Bruno. Sigo de amor de fondo, de la mano de Cantares, anteriormente Bruno Arias. La vi por vez primera. 5542833119514. Lo tengo al zurdito ya ahí de una. Buen día, brujo. Ya estamos enganchados, pero qué maravilla. Bien ahí, zurdito. Saludos para vos y para la gran Estela y para toda la familia. ¿Cómo era? Lorelei. Un abrazo desde aquí para Lorelei. Para la niña de la casa, así que un abrazo para todos ustedes. Zurdito querido, no sé qué andará haciendo hoy Zurdito Torres, en labores, algún piso, alguna pared, algún revoque, en la cocina, tal vez de descanso merecido, si es así. Bien ahí, Zurdito, abrazo grande. Mire, otro guitarrero y cantor tenemos del otro lado. Ayer charlábamos con Delia justamente, la alegría que nos da cuando, bueno, colegas de la radiofonía, cuando están del otro lado, que hayan sido parte de la radio o lo son, o sea, del medio, que nos pone muy contentos cuando así nos hacen saber de su presencia. O también los artistas como ustedes, nuestros músicos, nuestros cantores que están ahí y se pegan un saludito y sabe qué felices nos pone también. Qué lindo. Buenas tardes, querido Jorgito, un abrazo enorme, nos dice el gran Víctor Luján. Feliz de poder escucharte y de mi caso feliz de poder leerte y saber que ahí estás, Víctor querido. Sí, cómo no va a haber tiempo. Aparte recién arrancamos, mire, y nos pide. Ya ahí le vamos a buscar el tema y ese grupo, ¿eh? Ya no más, ya no más. Desde ya muy agradecido, nos dice. Por lo pronto ya te dejamos el saludo, querido Víctor. Mientras, bueno, vamos buscando este tema y otro más que nos pueden pedir, que siempre y cuando los tenemos, pero con todo placer desde acá.

invitados de premios, estamos ahí, lo estaba sacando de sus lugares, de sus bolsitas y todo. Así que mirá, dos premios tenemos. Uno más lindo que el otro. Mirá, el primero es una mandolina que corta y raya productos de Michanel, no más. Una fragancia, un perfume para las muchachas y una crema con colágeno y vitamina E. Eso, todo eso es un premio. El segundo premio tenemos un... ¿Cómo se llama esto? Un termo... ¿Bebedero sería? Uno de estos termos de... Sí, señor, una especie de termito. Ahí está, más la mochila plegable. Una mochila que cuando primero pensé que era una cartera, te decía mochila, no, está toda guardada en sí misma. Y entonces la podés llevar hasta en una cartera también, exactamente. No, tremendo. Los premios que tenemos hoy de Michanel con solamente mandarnos tu hola, acá estoy, lo que sea. Bueno, ya estás anotado o anotada. Ahí la tengo a Miri, justamente. Buenas tardes, Jorge, gracias. Hoy es el cumple de Agustina. Uy, ahora después la saludamos como corresponde, ¿eh? Ahora le vamos a dedicar un tema en su día. Hoy justamente en el cumple de Agus, la nieta de nuestra querida Miri, hacemos regalitos y sorteos. Así pasaban entonces las voces de Gerardo López, un compilado oficial, lo mejor de las voces, Cuequita La Boliviana, Jara Escandel, el Yayo y el gran Gerardo López al frente de este conjunto.

1986, nos vamos para Santiago del Estero. ¿Cómo se llama este disco? Sembradores de Copla, mire, escondido a esquinarse entonces con los Manceros, Escondido del Remolino.

0: Esos manceros santiagueñísimos, cómo sonaba en aquel tiempo el conjunto. Así los escuchamos en el escondido del remolino. Víctor querido, que le deja saludos al zurdito Torres. Ahí le comentamos, ahí ya le dejamos el audio, el zurdito.
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0: Vaya, vaya entonces el abrazo de un guitarrero y cantor, otro guitarrero y cantor. Víctor, mira, ahí encontramos el tema. Por Daniel Altamirano, allá por el 81, ¿el 81 fue esto? Sí, por 1981, Daniel Altamirano graba, plasma el tema que nos pedías. Un tema que le pertenece, una canción que le pertenece. Se llama Corazón de Ciprés y acá te lo dedicamos. Para vos, Víctor querido.

0: El maestro, el gran Daniel Altamirano, muy gustoso Víctor, siempre de los altamiranos, de Daniel, de ese folclore, de esa, de ese toque que le han dado a nuestro folclore justamente, ¿no? Este apellido Altamirano. Un punto que está el día de hoy sigue, hoy de la mano de... Ay, pero se me fue. Pero lo tengo por acá. Que es el hijo de Mario Altamirano, continuando con Cristian. Cristian Altamirano, continuando también, ¿no? La beta que han dejado papá y los tíos desde un inicio.
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0: El disco Marco Momava, entonces, Corazón de Ciprés para el gran Víctor. Ahí, ahora sí, ahora se van a comunicar los muchachos. Lo tengo al amigo Matías Bertini por ahí, ya te escucho, Mati. Lo tengo a Gerardo también. Olguita, Olguita López, ¿cómo te va ahora, Jorge? Buenas tardes para vos, Olguita. Recuerden, todos, cada uno con el solo hecho del mensajito, para saber quién está ahí del otro lado. Nos dicen hola, nos piden un tema o algo. El saludito, el solamente decir anotame. Tenemos dos premios, una mandolina Michanel, corta raya, más un perfume para dama, más una crema con colágeno y vitamina E para rostro. Por un lado ese es un premio, y por el otro, la mochila viajera, más un termo. Regalos de productos Michanel. 5542833195 14. Cantor y trovador, en este caso 1974, la magia que ha dejado el gran Daniel Altamirano en nuestro folclore, en este caso juntando noches.

0: del carnaval Soledad. Se viene la sole ahora porque el amigo Matías Bertini, ahí lo tenemos del otro lado, la Mati. Buenas, buenas. Hermoso día, hermosas tardes. Y más linda porque ahí está la pequeña Pili. Un beso grande a Pili que también nos dejaba su vocecita, su saludito.
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0: tema,
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0: Qué buen tema, sí señor. Soledad entonces, por la vida, por los amigos, por la música hay que brindar. Brindis entonces para vos. Y para el amigo Oscarcito que también nos dejaba un saludo, el buen día amigo. Y pa' todita la paisanada.

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0: Gracias, amigazo, intercambiando números ahí con los muchachos, excelente, excelente. Y retribuye el saludo, Víctor, el zurdito Torres te retribuye, te agradece y mandale saludos al gran Víctor también, ahí, enviado entonces. Plumoncito de paloma, ya lo pasé a Daniel Toro, sí, es un muy lindo tema también, te lo traigo tal vez para mañana, ya que lo pasamos ahí a Daniel hace un ratito entonces. Víctor, querido, si estás, va a ser un placer para nosotros. Lindo tema y gracias. Y un abrazo ahí de amigos que nos manda Oscarcito del Zapiola por el brindis, por Soledad, que compartíamos hace un ratito, pedido por la pequeña Pili y por el gran Bertini. Matías Bertini, vaya el abrazo para vos y para Pili. ¿Quién más? Uy, cuántos mensajes. Mercedes del Zapiola, que me dice Mercedita. Hola, Jorgito, ayer competí en Olimpiadas. Virgen de Luján. Buenísimo, buenísimo. Me alegra, Mercedes, entonces. Y sí, estás anotada. Felicitaciones por ello, ¿eh? Ya se viene el alma y el cuerpo las competencias. Hablando de competencias, mirá, la artista que vamos a escuchar, Cachito. Un abrazo grande, Cachito, para vos y para Titi. Titi, un besote enorme. Acá estoy, lo que sea, en cuanto a música. Miren que están todos anotados y anotadas para la mandolina, por un lado, con la crema de día, colágeno y vitamina E, más la fragancia para dama de Millanel, premio 1 y premio 2. La mochila de viaje.
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0: Mochila de viaje más el vaso térmico. Mientras nos saludaban ahí por no veíamos. ¿Perelli era? ¿Perelli? Mientras nos saludaban ahí desde un auto, vimos la mano y ya cuando nos asomamos ahí un poquito, ya se me había ido. Creo que era el amigo Perelli. Creo. Me dice, me manda un mensajito. Cachito, que habías dicho en el programa anterior, en el de Romy, que andabas con... Habías visto en la noche a una niña que sí, que se cada vez más y más y más se va abriendo paso. Bueno, ya hoy en día es una de las figuras del folclore, de nuestro folclore, las figuras de este presente. Decíamos con el tema de las competencias, ¿no? Porque esta chica fue parte de la voz argentina ya por el 2021. No llegó a la final, pero no importa, o sea, esto es lo que pasa con estos concursos también, cuando se va, está bueno para mostrarse, para mostrar el arte de cada uno. Y el tema es aquí el gran ejemplo, que por más que no ganes el concurso de Escalera al Cielo, de La Voz, de Operación Triunfo, si no llegaste a la final, no importa, porque bueno, donde hay talento, donde hay trabajo, donde hay algo distinto, se puede trabajar de esto. Y este es un caso, por ejemplo. La Voz Argentina nos presentó al ser semifinalista justamente a esta niña de Los Pagos de Buenos Aires, Maggie Culligan, que de a poquito, como decimos, se ha ido abriendo más en cuanto a su conocimiento, en cuanto a su experiencia, lo muestra muy bien y es muy seguida por ese estilo tan distinto y particular. Cachito, vos que la viste, acá la tenemos, fue parte también de, bueno, ganó el premio Gardel 2024 y lanzó su disco Décimas. También justamente ha sido parte de lo que se llama esos segmentos que hace el gran Max Ortiz Berea, Falclore, ¿no? Y donde tuvo mucha repercusión, bueno, en las notas que le hacen, en donde se presenta. De niña fue parte del grupo Las Culien con sus hermanas. Y de hace poquito también grabó, no sé si fue un caserito, fue uno en estudio con una de las mismas. Pero eso lo vamos a traer más adelante. Maggie Culligan. Para Titi, especialmente para el amigo Cachito de Cortines, con un poco de data de la niña. Esto es El Puente de los Suspiros. La evocamos a la gran Chabuca.

0: El Puente de los Suspiros, un tema que también ha llevado su voz la gran y recordada negra Mercedes Sosa, ¿no? Acá de la mano de Maggie Cullian. 35 minutos de la hora 13. Uy, hay tantos temas de aquellos tiempos, mi querido. Sí, del gran Daniel Toros, Plumoncito de Paloma. Lo vamos a traer. Ya te digo, si mañana estás en la audiencia, con todo gusto, ya que, bueno, como lo compartimos hace un ratito, a Daniel Toro.
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0: Te lo traemos mañana, si estás ahí con nosotros. Querido Víctor.
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0: del zurdo vos, me decía el zurdito recién.
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0: quiera. Alegra que se hayan contactado, muchachos. Un honor para nosotros haber intermediado. Miri, nos pide Lucianito para Agus, que está de cumple. Gracias, Miri, por esta mochila de viaje y vaso térmico por un lado y la mandolina con el perfume y la crema por el otro. Tenemos para hoy, así de la nada, un sorteo así de la nada para que alguien tengo un regalito, ¿viste? Lindo. ¿Por qué el sorteo? Porque es un miércoles hermosísimo, tan simple que por eso.

Rex, no sé si estará la niña escuchando o se lo va a grabar para dedicarle nuestro saludo, el suyo, porque está de cumple Agustinita. Que lo pase lindo con toda la familia, hermosa familia, como siempre nos mandan mensajes y cariños todas y los muchachos también. Pero hoy el día es de Agus, así que los cumpla muy feliz.

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4: Y cerrando el bloque entonces para Agustinita, El Vestido Rojo, otro de los temas que lleva a sus espectáculos. Así como hablábamos el otro día de Chaupi Chaupi, de aquel primer disco, El Vestido Rojo también es de los que más suena en sus en vivo. Lucianito Pereira, para Agus, la cumpleañera, todo el programa y este tema, El Vestido Rojo. Ya volvemos.

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0: Grandes entre los grandes dentro de la historia de nuestro folclore, iniciando así este segmento, los cantores de Quillaguasi, en este caso, qué nenes, qué voces, qué estilo que los hizo tan, bueno, distinguidos, como fue una de sus placas discográficas. El disco de oro es donde hemos tomado esta samba tan popular allá del 64. Acá los teníamos a Carlos Lastra, a Valles, a Palmer y a Núñez en esta samba de usted, de Ramírez, Ariel Ramírez y de Félix Luna. Tacunao, los indios Tacunao, con esta ilusión de mi vida de fondo. Especial para los muchachos, para nuestros amigos guitarreros. Era Juancito Perelli nomás, era Juancito, me pareció, y eso que apenas pude ver ahí cuando ya se iba. Inconfundible, incomutible Juancito. Me alegro haberlo visto esta vez. Esta vez usted ha pasado por nuestras labores. Hace rato que no pasamos, no vamos por la Pellegrini, por allá, para cruzarlo también. Así que un abrazo grande, Juancito, una alegría tremenda. Susana de Pueblo Nuevo también se ha comunicado. Buenas tardes, el programa muy lindo, siempre te escucho. Gracias, Su. Un beso para vos, para toda la gente de Pueblo Nuevo. Entonces, anotada. Ahora un ratito, dice, ¿qué hora es? Espera, ya hay 53 de la hora 13. Primer premio, todo producto Millanel. 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Icónica se llama este. Todo eso es el primer premio. 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Especial para todo. La mochila y el vasito para ir a los entrenamientos y demás. O ir de caminata por ahí. La mochila es bárbara porque, como dijimos al principio, todo producto Millanel, Parece una carterita, así como de dama, pero adentro está toda la mochila, eso, sí. Una mochila que se envuelve sola, digamos. Susanita, un beso para vos, anotada. Cachito, que me decía gracias, brujo, me da buena persona. Una humildad tremenda, hablando de Maggie Cullier, ¿no? Una humildad tremenda. El manto de cariño que ha tenido de parte de los colegas también, en las notas, o sea, se nota el cuidado que tienen. Una chica muy frágil, muy sensible, muy de cristal, pareciera. Perfilándose, bueno, hoy en día, como dijimos ya, bueno, una de las nuevas y grandes exponentes del presente en nuestro folclore. ¿Qué veo por ahí? Fabiancito Castro. Fabián, ¿cómo te va, Fabi, querido? Ya te escucho, ya te escucho. Mirta, hola Mir, ¿cómo te va, nuestra amiga arquera? Muy buenas tardes, lindo jueves para todos. Gracias, Mir, anotada también. Me dice Estela, un tema Penici, tenemos a Nahuel, dale, y buscamos algo por Nahuel. Muy buenas, Don Mullero, y está listo para una gaseosa. Sí, señor, salud. No había visto, estaba escondidito estaba lo que va con la gaseosa ahí. Como asomándose, mira, penitas ahí, muy tímido está ese tres cuartos, ¿no? Sí, ese siete. Científico. Saludos a toda la oyentada embrujada. Con todo gusto para ustedes. Llega Puerto Sánchez por los Tucutucú.
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Folclore bien tradicional con los tucutucu y amigos, Puerto de Santa Cruz, los escuchamos. Ahí, a ver qué tenemos, a ver. Ah, mira, de fondo está Milonga de Mis Amores para saludar a Fabiancito Castro. Fabián, tanto tiempo, un abrazo ahí para la patrona, para la pequeña Dulce. Gracias por los elogios, los cumplidos y claro, cómo no va a estar anotado mi querido amigo Fabián. Abrazo grande, Fabi. Víctor, Oscar, Oscarcito, Juan Perelli, Cachito, Susana, Fabi, Josefina, ahí está, me falta uno. Hola Josefina, tanto tiempo, buenas tardes mujeres y Josefina del barrio Eli, saludamos en tu nombre a todo el barrio. ¿Me podrás regalar un tema, cantor? Oh, por Hernán Figueroa, ya que estamos en este bloque tradicional. Bueno, la pasamos a esa, pero por alguien más la habíamos pasado. No acuerdo, al de ayer, por ahí. Dale, pero había sido por Alma de Luna, Guitarreros, alguno de ellos, creo. Y si me podés anotar, por supuesto, anotada también Josefina. Si viene otro grupo de aquellos que dieron que hablar con esos arreglos vocales tremendos. Y después viene Hernán Figueroa Reyes para vos, José. Eso grande Josefina. Rubencito Santillán también. Hola Rubén. Rubén y Marisa, un abrazo grande, grande, grande. Se escuchó muy bien Samba de Usted por los Quillas, fue, ¿no? Hace minutos. Arrancamos el bloque. Samba de Usted por los Quillas, sí. De Luna y Ramírez. Félix Luna por un lado y Ariel Ramírez por el otro, ¿no? ¿Quién más? ¿Quién más se suma? Lore, hola amigo, recién llego. No sé qué sorteás, pero anotame. ¿Qué voy a sortear todo lo que uno debe? A ver si se anotan así sin saber, claro. Y bueno, si salís ganadora, tenés que pagar todo lo que uno debe. Vos ves después, Lore. Ahí va a decir, no, ahora voy a escuchar a ver qué se sortea. ¿Qué se sortea, Lore? Mirá, dos premios tenemos. Por un lado, mandolina coco corta y raya de Millanel, más una crema con colágeno y vitamina E, más una colonia, un perfume para dama icónica. Y por el otro lado, tenemos una mochila de paseo, de viaje, más un vaso térmico. Así que anotado en todo, gracias a Miri, productos Millanel. Los Nombradores, uno de los grupos donde hizo su inicio el gran Daniel Toro. Mirá, hoy que lo trajimos justamente. Nos traen Valderrama.

más con otro conjunto ahí del 66. Bueno, lo grabaron uno que otro año antes, ya que esto fue un compilado, Zambas con los de Salta, con aquella tremenda formación. Los de Salta nos traen de Dávalos, en este caso, Zamba del Tiempo Lejos.

Mientras veo mensajes de Estelita, bueno, ahí escuchamos Zamba con los de Sal, Zambas con los de Sal del disco, esta Zamba del Tiempo Lejos de Martín, Martín Dávalos. En este caso veo un mensaje de Estelita, quien le manda un abrazo grande a Estelita y a Luis, un cariño enorme, ya te escucho Estela. Sandra, que nos había pedido una zamba también, a ver si llegamos. Bueno, todos van haciendo anotados para los regalitos que tenemos de nuestra querida Miriam. Miriam, querida Delita, un beso grande, hermoso, muy bueno. Hoy estas zambas, estos grupos, estos artistas, ni hablar, ¿no? Delia, un cariño enorme para vos. Vamos a Brasil con el saludo, porque desde allí, sí señor, nos saluda el gran Sergio. Sergio Pai, va un saludo para toda la gente de Luján. Infaltable, en Brujos en la Tarde, no es en Brujos en la Tarde, sino está el saludo de Sergio. Buenas tardes, Jorginho, así nos saluda. Gracias, mi querido Sergio, abrazo grande. ¿Lo anotamos o no lo anotamos? Si gana, cuando vuelva a Argentina, se lleva. Por ahí viene ya... con un regalito esperándolo. ¿Quién le dice? Sergio, un cariño enorme. Uno más, Robertito, ¿cómo le va, amigazo? Hola, todo tranqui. Por acá podés, nos pide un tema por los nocheros. Sí, para alguien muy especial, y para los amigos del Galpón, para Mati y para las chicas. Saludamos a los chicos ahí del laburo. Y... ¿qué hora es? Y 10. Está rápido el tiempo. Mirá, viene Hernán Figueroa Reyes. Vienen los consejos comerciales y pegadito a la tanda ese tema para esa persona especial, ¿eh? Igual después lo vamos a recordar. ¿Sí, Robertito? Dale. Con todo gusto y gracias por mensajearnos. En las redes el otro día, justamente sobre este tema, que hay una película, bueno, la película se llama El Cantor Enamorado. Se decía, ¿no? Que bueno, si se pudiera... si aquellos que tienen la misma pudieran subirla, pudieran compartirla para poder verla en buena calidad, se encuentra, pero en una muy mala calidad, ¿no? Y muchos seguidores del folclore decían, qué lindo volver a ver El Cantor Enamorado con Hernán Figueroa Reyes. Hay muchos otros artistas también, ¿eh? Y se canta esto, la zamba del Cantor Enamorado.

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programa por los nocheros, mi amigo Robert es allá. 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Tengo mensajes de Mar.

todos anotados, como dijimos. Gerardo también está anotado, Gerardo. Se viene el próximo tema también para usted, se lo vamos a dedicar a usted y la patrona. Mira quién tengo, hablando de artistas hoy, mire. Qué lindo tener músicos y cantores ahí del otro lado. Acaba de llegar un mensaje del Nonita Terreno que ya te escucho. Nona, querido, saludos, ¿sabes de quién? Que me contó que el otro día, viendo al Lujanero, estaban ahí en la cancha y le sacaron fotos. El amigo Riverito, ahí del barrio La Loma. Saludos para vos, ¿eh? Ahora, los nocheros. Robertito, vos lo pedías para alguien muy especial, para los amigos y compañeros del Galpón y para las chicas de ahí del laburo. Nocheros Roja Boca.

ese paso, de ese paso, claro, está un paso, dice la letra. Dilo, dilo nomás, que hay que, como decía Roberto Verán, hay que besarse más, hay que abrazarse más, vamos a decir, y hay que dar esos pasos más todavía. Pero errante de fondo. Se viene el potro guaraní, ahorita ya me. Ya, no, no, se me acuerdo, sí, hacemos el sorteo ahora, Sí. ¿Qué hace el Nona ahí? Anda a laburar. Lonita Carrero, Lonita Terreno, me lo mandan a laburar acá. Olguita López. El Nona es de los que. Lo ves allá, en la cuadra, 20, 30, 40 metros, y cuando te divisó ya está extendiendo los brazos y ves la sonrisa del Nonita Terreno. ¡Ah! El gran Nona. ¡Abrazo de gol, Nona! Y a su manera, bueno, ahí era como mandar un abrazo de parte de Brunita, ¿no? Anota, nos decía Sergio, lo anotamos, ¿qué tal? Velázquez, Manu Velázquez también. Buenas tardes, querido amigo Jorge. Saludos para vos, Manu. Saludos a Cachita. Jovencito, ya por estos lares ahí. Muy bien. Llegando ahí para el cierre también. Apasionada flor, mi alado. Allá por 1965, mirá vos qué loco. Hay un tema que nos decía Margarucha. Vamos a escuchar y después un poquito de otro que también, causalidad de la vida, mi querido Pelín, eres del mismo disco, el que decías vos, Milonga al amigo fiel. Pollera de septiembre y Milonga al amigo fiel, tomados ambos del disco Tajo Largo, de allá del 65.

0: lo quedó.
1: Ahí va, lo vamos a traer completito también. Mañana, mañana se lo traemos. También con el tema Plumoncito de Paloma por Toro. Ah, eso me da el pie también para Víctor, ¿no? Ese tema, Víctor Luján. Y me dio el pie, claro, los nombradores que hoy compartíamos. No estaba justamente la Toro en el tema que habíamos compartido. Y es verdad. Se nota muchísimo las grabaciones cuando está inconfundible la voz de Daniel. Muy bien, muy bien.
0: Lo mejor.
1: Y muy bien, todo listo. ¿Cuántos mensajes le tengo a Javito Arce también del otro lado? Javi querido, justito. Un saludo a Matías, el terror de Formosa. El saludo al Mati.
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1: Al son de Don Horacio Guaraní sorteamos entonces primer premio. A ver, el primero era la mandolina, coco corta y raya, más crema con colágeno, vitamina E, más el perfume icónica de Millanel. Hombre, mujer, dama, caballero. Lore, mira la que se había anotado sin saber que se sorteaba. Lore, primer premio te lo ganaste vos entonces. Grande Lorena, de volver a empezar. Lorena, un abrazo para vos, te ganaste el primer premio. Y el segundo, ahí apretamos el botonito. Están todos anotados ahí en la página que sortea ahí por online, como se dice. Y el segundo, hombre, mujer, mujer, hombre, hombre, mira, Fabiancito Castro. Fabián Castro, te ganaste el vaso térmico y la mochila que se encierra sola ahí, ¿no? Es maravillosa para ustedes. Así que Lore por un lado y Fabián Castro, los ganadores. Gracias a Miri, entonces un beso grande a Miri, especialmente quien nos ha dejado estos lindos obsequios para que vos ahí del otro lado te los lleves y los disfrutes. Gracias a todos por anotarse. Hoy llegan pedidos, así que bueno, aquellos que le hayan hecho algún pedido a Miri, llegan hoy. Nos vamos, nos tenemos que ir. Los saludo a Litke. Ale querido, ¿cómo te va? Qué recuerdo con Iceman por ahí, junto a Saavedra y los olivereños.

al pie de la Sierra Grande. Este tema me da el pie para la despedida. Me quedó Samba de Amor en Vuelo para Sandra, que nos lo había pedido también. Mañana lo traemos. Por Dios, cuántos mensajitos, cuántos del otro lado. Y nosotros más que felices. Ahí tengo los ganadores. Unas manitos que aplauden, una bailarina, esa es Lore. Un mensajito de Fabi. Bueno, hasta las 5:30 estamos acá hoy. Si no, bueno, de lunes a viernes. Ahora dejamos ahí con la bolsita y todo el nombre de cada una. Desde las 9 de la mañana hasta las 17:30 pueden venir a retirar cuando les quede más cómodo. 12:30, bueno, de la mañana hasta Romy, está Carito. Después al mediodía estamos nosotros. Así que cuando gusten, ningún problema. Cada premio con el nombre de ustedes. Sí, Lore y Fabi. Felicitaciones a los dos, nos dice Miri. Tengo más mensajes de Pelín. Ya te escucho, Pelito. Ale también. Es con un sticker que recuerdo. Todavía no escuché el de Gerardo. Ya me tengo que despedir. Esto ha sido todo. Nos hemos pasado, pero con alegría. Ahora, música, música, música. Hasta mañana. Ya no hay más programación en vivo, pero sí la música que te va a acompañar hasta que mañana a las 7 en punto escucharás las voces trayendo las noticias fresquitas de el señor Schiaffino por un lado y Orube por el otro. Pegaditas llegarán las niñas del RCL, Romy, Agus y Carito. Y 12:30, una vez más, vamos a folclorear. Hoy todo el programa dedicado a Agustina, otra Agustina, la nieta de Miri, que ha cumplido años. Y felicitaciones nuevamente a Lore y a Fabi. Gente linda, gracias por todos los mensajes, por dejar que los acompañemos con un poquito de lo nuestro. Será hasta mañana. Buenas vibras, buenas ondas. Que el folclore, que la música en sí nos una, nos acompañe cada día, nos reúna siempre. Millones de gracias. Hasta mañana, hasta siempre. Y chau.

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0: gracias.
1: Chicos, gracias por su amor. Gracias por el apoyo. Gracias a Buenos Aires. Gracias a la hermosa ciudad en la que vivo. Gracias Rosario por venir. Gracias a todo el país por donde vamos y por donde tocamos. Y nos quieren mucho y nosotros los queremos a ustedes. Gracias por este sueño, loco. Se lo hizo realidad. Muchas gracias. Largo, Claudio, siempre está.

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0: Muchas gracias, Puerto Rico. Ok, señoras, señores, esta canción que sigue se la quiero dedicar a una mujercita que le está creciendo adentro una vida, un sol, un bebé, y anda por aquí. Esta canción se la dedico a toda la gente que tiene luz en la vida.
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0: Gracias.
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0: Macanudo.
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0: Muchas gracias.
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1: Señoras y señores, sean bienvenidos. Una vez más, aquí, esta noche, se presenta la equilibrista, tercera generación de artistas. Su abuela y su tatarabuela también lo fueron. Los niños entran corriendo a la pista. Damos un fuertísimo aplauso. ¡Lucía!

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